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Bueno, con este tema tan lindo nos vamos a despedir, pues tuvimos una hora de Beto Orlando. Si desean que siga poniendo más temas de Beto Orlando, no hagan más que comunicarse al 663-8077 o al 678-9929 y yo los voy a complacer, ¿sí? Porque traje material. Pero también el sábado pasado me pidieron por unos conjuntos que realmente será de los años 70, 80, los linces. No sé si se acuerdan de los linces. Bueno, vamos a escuchar a Beto.

0: Bueno, gracias a Payasín, Payasín, que estás escuchando. Vos también tuviste tus anécdotas con Beto. Me dijiste que fuiste a actuar, no sé a qué lugar, no me acuerdo, ahora no lo anoté. Pero bueno, te queda en tus retinas, como nos quedó, ¿te acordás? Vos fuiste a una provincia y yo fui a otra. Yo fui a Mendoza a ayudar a cuatro escuelitas, previo que hicimos un festival en Tolosa, y traemos ya las experiencias, nuestras retinas de los chicos. Estaba mirando, viste que el Facebook te recuerda fotos, y estaba mirando la foto de los chicos cuando con la guitarra está el profesor cantándole a la bandera y ellos izando la bandera, y yo ahí al lado de ellos, y después las experiencias de esos chicos que se manejaban con la luz solar. No, vine anonadada de amor, de pureza, de hermoso, la educación. Después se hizo como una despedida, cuatro días estuve allá, me acompañó un micro con oyentes, y había una luna tan grande, que esa fue la iluminación del asado. Después se puso chamamé, pero divino, divino. La verdad que fue una experiencia, y vos también, Payasín, tuviste la experiencia de Misiones, creo que fuiste vos. Así que tenemos muchas cosas para contar, realmente. Quiero saludar también, gracias, prima de Santiago del Estero, Nelly, me está viendo por internet. También al doctor Colura, gracias, doctor. No pensé que iba a cumplir, dijo que me iba a escuchar. Bueno, gracias, muchas gracias por sus felicitaciones. Anatolia de Berizo, besos, mi vida, te quiero. Anita, gracias, un beso y fuerzas para todo, Ana, un beso enorme. Bueno, yo les voy a leer una poesía. Esperen que voy a tomar un poquitito de agua.
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0: Y recordar a un conjunto, los Linces. ¿Se acuerdan de los Linces? Pero antes escuchemos esto. Amor perdido. Se ha escapado de mi alma la fe que puse en tu amor. Se ha terminado la calma que había en mi corazón. Se ha escapado de mi alma la dicha que yo esperaba por no saber comprender ese amor que te brindaba. Se ha escapado de mi alma el cariño que reinaba porque no supiste amarme tal como yo lo soñaba. Y así se escapó de mi alma esa ternura y cariño. Solo en mí iba quedando la soledad y el vacío, porque se escapó de mi alma todo mi amor hacia ti. Ya no me queda ninguna esperanza. Vamos con los Linces, amor, reflexionemos. Zulma, te mando un temita de estos. ¿Te acordás de estos temas?

0: Estoy en el programa, gracias por los saludos, te quiero mucho. No encontraba el número, te escuché, el número lo había copiado mal ahora, pero busqué donde me lo mandaste y te estoy saludando. Te quiero mucho y te voy a escuchar hasta las 10. Bueno, muy buena música estás poniendo. Te quiero mucho.
1: Anatolia, siempre firme. Ella es infaltable, la verdad. Gracias, Anatolia. Sos un amor. Te quiero un montón. Así que esto incentivan para que uno esté brindándoles de corazón, ¿viste? Como uno tiene que ser, ¿no? Porque la gente no es tonta. La gente se da cuenta cuando hay ficticio, ¿viste? O se esfuerza la persona. Tenemos que ser natural. Por eso yo, por más que haya estudiado todo lo que sea, yo me doy natural como soy. Me río como soy, me río. Ay, yo tengo mi hermano que habla muy profesional. Está bien, hay que ser muy profesional, pero viste, una voz impresionante. Y yo sé lo india, ¿qué me importa? Sin faltarle respeto. Claro. Por favor. No.
2: Bien auténtica.
1: Bien auténtica, exactamente. ¿Todo bien?
2: Todo bien.
1: ¿Sí? ¿Los chicos?
2: Bien, ahí estaban con el padre, estaba por cenar, comen temprano, así que deben estar ya cenando.
1: Mira. Y bueno, nosotros acá, de joda.
2: Ah, después pero llegamos, bien dicho. Y, sí, disfrutando de la buena música que has elegido para hoy, sí.
1: Qué lindo que te guste mi programa, Mercedes, eso es muy importante también. Continuamos en vivencias musicales. Ponemos otro tema de los linces, a ver. El camino al altar.

Pero, Esther, querido, ¿cómo no voy a decir esto que maravilloso viviste? La mía sí que fue un gran y hermoso recuerdo cuando con su primera inversión de su quinta en Barrio Aeropuerto nos cantó para mis viejos y yo. Nos cantó toda la noche con asado incluido. ¡Qué bueno! ¡Qué satisfacción habrás tenido tus padres, vos! La verdad, yo lo disfruté de otra manera, pero esto me parece que lo más, lo que viviste. Así que felicitaciones, corazón. Te felicito y bueno, te quedó el hermoso recuerdo de Beto que compartió con ustedes esos momentos tan especiales. Bueno, ahora vamos al tango. Vamos con Nina Miranda, Donato Raciati. Primeramente, Gloria. Y luego, Tu Corazón. También tuve el honor de conocer a Nina Miranda. Con Anita, cuando andábamos en Mar del Plata, fui, le dije, señora, ¿usted es Nina Miranda? Me dijo, sí. Sí, querida, me dice, ¿tan joven que te gusta el tango? Sí. Bueno, después les cuento.

0: Susanita, un beso enorme, está pegadita a la radio. Pensando en el mensaje de Walter, realmente qué emoción esa noche, ¿te imaginas? Amaneciendo, cantando a capela con la guitarra, y yo no sé, yo todavía estaría pegada ahí escuchando. Pero qué, la verdad, te felicito, Walter, porque qué hermosa experiencia tuviste. Pasaste el trapo a todos, la verdad, porque lo viviste en carne propia y bueno, y tus padres, ¿no? Qué lindo. Bueno, continuamos. Me olvidé lo que te dije, era con Engelbert, ¿no?
1: Así es.
0: Muy bien. Como no puede faltar en mi programa el señor Engelbert Humperdinck, aquí hay dos temitas que lo vamos a escuchar. Pero ¿saben una cosa? Como anoté más de Beto Orlando, no anoté el tema del mundo, sé que es uno y el sí. Otro family, no sé cuánto, pero lo compartimos con ustedes, ¿sí?

qué bien, acerté entonces con el tema. Recuerdos familiares olvidados, el primer tema. Qué bueno. La pegamos. Bueno, ahora vamos a un pedido que tengo. La señora Carmen quiere escuchar a Diango. Corazón mágico para usted, señora.

2166-3080-77 y el WhatsApp de la emisora 678-9929. Estamos en Vivencias Musicales por AM Rocha 1570 en tu dial. Y bueno, hicimos un poquito así de por la tos que me agarró, así que bueno. Vamos a escuchar a un pedido para vos, Ana, con mucho cariño. Denis Rousseau, morir al lado de mi amor.

Ya falta poquito, como dijimos el sábado, son 10 menos cuarto, pasa volando la hora. Muchas gracias a toda la gente que se ha comunicado, contentos con el homenaje a Beto Orlando. El sábado que viene vamos a hacer un poquito también con Leodán, que sé que a mucha gente le gusta Leodán. Así que, y después continuaremos con otros temas. Si Dios quiere, ya voy a estar mejor. Y gracias por los temitas que me están pidiendo, que se los estoy complaciendo con mucho cariño. También quería hacerle un homenaje a la señora Beba Vidar, que me encanta su estilo, me encanta. Ya escuchamos a Nina Miranda también. Tengo tanto para contarles con la señora Nina Miranda. Fue una hermosura conocerla personalmente. Y ahora vamos a un tema que te dedico con mucho cariño.

Qué increíble cómo pasa la hora. Este reloj no me quiere. En la otra radio también me echaba. Llegaba a las 10, 11 menos 10 y ya parecía que volaba la aguja. Bueno, la verdad que fue una noche muy especial hoy por recordar a un gran amigo. Todavía tengo el sabor eso de que no fue tratado como se merecía. Una lástima, como señor Leodán también, por sus grandes trayectorias que tuvieron ellos. Pero bueno, así es la vida y también me pasó cuando falleció Carlitos Ravazo. No había nadie en el velatorio. Éramos un matrimonio y yo. Después no sé, no fui al velorio ni nada, pero un grande era Carlos Ravazo. Vos quizás no lo hayas conocido, pero él, época de estudiantes, así me cuentan también, ¿no? De que él recibía a los mejores artistas, cantantes. Yo lo único que me acuerdo de estudiantes que fui a ver a Julio Iglesias y a José Luis Rodríguez. Pero después él recibía grandes artistas para... Conducía un grande de la radio, de radiodifonía. Me sale, se me trabé.

esa tos, radiofonía, quería decir. Me estaba atragantando con las ganas de toser. Bueno, muchos grandes así, especiales, ¿no? Que ya no los tenemos. Bueno, vamos a la música. Tengo un pedido por los pasteles verdes. Y yo te elegí esto, mi querida oyente de Berisso. Hipocresía, que es muy bonito tema. Espero que te guste.

¿Qué se cortó? Mirando atrás. No importa. Estamos en el aire, estamos en vivo. Estamos en vivo. Quédate tranquila, Mercedes. La que mete la pata soy yo. Estamos en casa, así que en el comedor. Deleitándola a la gente. Mucha gente hace radio de su casa. Yo no, a mí me gusta esto. Más lindo, más... Está bien, no digo que está feo lo otro, ¿no? Pero la radio es algo inmenso. Bueno, antes que me patee acá las agujas del reloj, quiero que escuchen a este intérprete, a Josele, con los cuatro soles, que fue que reemplazó a Beto cuando Beto lo dejó. Se abrió de los cuatro soles.

0: 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Será, gracias Mercedes.
1: Un placer.
0: ¿Eh?
1: Un placer, siempre luminosa.
0: Gracias, mi vida.
1: Me encanta acompañarte.
0: Ay, gracias, gracias. Yo también me gusta. Será hasta el sábado, si Dios lo permite. Nos despedimos, por supuesto, con Beto Orlandi, con este bonito tema que me encanta, lo tengo en mi corazón. Chao, chao. Hasta el sábado. Gracias.

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0: a todos, ¿cómo están todos ustedes? Qué lindo volver a estar aquí nuevamente en Estación Musical y con la mejor compañía, con Fabián Alberto Castín transmitiendo desde Punta Alta, hola mi amigo, mi hermano, ¿cómo estás?
1: Hola hermanita, muy muy feliz porque llegó el día de hacer el programa y durante la semana ir buscando los temas para conformarlo y para de repente darle un mimito en el alma a cada uno de los oyentes, porque no todos escuchan la misma música o el mismo género. Súper ansioso de hacer el programa.
0: Claro que sí, yo también, de arrancar con este fabuloso viaje con la mejor música que no tiene vencimiento. ¡Qué tema, qué canción preciosa! ¿Cómo arrancamos hoy, aquí en Estación Musical?
1: Sí, vamos a arrancar con una banda canadiense que se formara en el año 72. Esta banda fue como una especie de adelantado, porque fueron en ese año, crearon el género boogie rock. Estamos hablando de una banda formada por cuatro hermanos, Randy, Robbie, Tim y Tal. En el año 74 sacaban el disco homónimo. Estamos hablando, y vamos a arrancar el viaje, con Bachman Turner Overdrive. La canción No Puedo Ver Nada Todavía. ¿Lo escuchamos?

0: temazo. Yo te diría subir el volumen y ponete a bailar, escuchalo, porque es una canción preciosa de una banda legendaria, tremenda, conocidísima mundialmente, ¿no?
1: Sí, banda legendaria y icónica. Se juntaron en el año 67, ya. Le vamos a ir comentando de que esta banda va a sonar seguido, porque es increíble la cantidad de éxitos que hicieron, y los temas yo los pondría como infaltables. En el año 67 se formaba la banda en el Cerrito, California, que ya lo dijimos alguna vez. 2 años después, estos genios totales, que supieron transitar el swamp rock, el country rock, el blues rock, el roots rock, hacían esto. Suena Creedence Green River.

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1: Y seguimos aquí en

0: Estación Musical, ¿cómo empezamos, eh? ¡Qué bárbaro! ¡Qué banda! Otra banda también legendaria, ¿no, Fabi? ¿A dónde se formó esta banda?
1: Sí, hermanita. Banda legendaria. En el año 65 se formó en el año 65 y por esas cosas del destino se disolvió 8 años después. Pero si ganaron un lugar en la memoria de la historia musical. Líder y voz, Jim Morrison. O sea, los que saben algo de música ya se imaginan quienes llegan. Se suman al viaje. The Doors, Light My Fire. Enciende mi fuego.

0: Y seguimos aquí en Estación Musical, ¿eh? Tremenda banda sonaba aquí, ¿eh? Uy, lo que se viene también.
1: Me tendría que poner de pie para presentarlo. En alguna oportunidad conté algo de la vida de este monstruo musical. Prometo en el próximo programa que en el programa que vuelva a poner un tema de este muchacho, explicar, contarles algo de la vida, una vida bastante sufrida, un resiliente total. Otro de los músicos que participó del legendario encuentro de gusto. No lo estiro más. Escuchen esa guitarra. Llega Carlos Santana, Evil Ways.

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1: Y seguimos, claro que sí. Acá tengo una frase, ¿eh? Las historias de amor encierran en sí todos los secretos del mundo, dice Paulo Coelho. ¿Qué te quiero decir con esto? Que a partir de este momento comienza las baladas aquí en Estación Musical.
2: Así es. ¿Y qué baladas? ¿Y qué baladas? En el año 86 este músico lanzaba esta balada y a partir de ese momento nos cautivó de una manera impresionante. Es una de mis baladas preferidas. Pocos saben que este cantante y compositor es argentino. Nació en Venado Tuerto. Del álbum

Into the Light, les cuento que fue número uno esta balada en el Reino Unido y número 3 en la lista de Billboard. Llega Chris de Bar, la dama de rojo.

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6: Vamos a seguir bailando. El que se suma al viaje es el rey del pop. Cantante, compositor, bailarín, productor musical. Nacido en Gary, Indiana, en el año 82 hacía uno de los discos más vendidos en la historia de la música mundial. Se llamaba Thriller. Ya le estoy dando una pista. Llega Michael Jackson, Billie Jean.

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1: Y así sonaba, Michael Jackson aquí en Estación Musical. Y seguimos en este viaje fabuloso con las mejores canciones del mundo, yo diría, ¿no? ¡Qué tremenda banda viene ahora, Fabi!
2: Nos va a acompañar un dúo británico formado por Kurt Smith y Roland Orzábal. Hicieron éxitos como Shout, Grita, Sembrando la Semilla del Amor, Mujer Encadenada, fue una de las primeras canciones, un lento precioso, pero fue una de las primeras canciones que hablaban de la violencia de género. Se reunían en el año 81 y en el año 85 lanzaban un disco que se llamaba Song from the Big Chair, que vendría a ser canciones desde la grande silla. Los invitamos a escuchar a Tears for Fears. Todos quieren dominar al mundo.

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1: Seguimos aquí en Estación Musical, claro que sí, con la mejor música, sin vencimiento, como dice nuestra voz en off. ¡Fabi! Llega ella.
2: Bellísima mujer, con una voz maravillosa, cantante, compositora, actriz, productora, empresaria, apodada La Voz. Desgraciadamente, los excesos, ¿no? El consumo de alcohol y cocaína le quitaron la vida. Como dijiste, beso al cielo. Esta canción fue parte de la banda de sonido de la película. Cuando diga la película, van a saber de quién estamos hablando. De la película El Guardaespaldas. ¿Nos va a acompañar en el viaje? Whitney Houston, I'm Every Woman.

0: Y en este tremendo viaje que estamos transitando aquí en Estación Musical, yo estoy segurísima que la sacás al toque y lo habrás escuchado en radios en todos lados. ¡Tremenda banda! ¿Nos vamos a Suecia?
1: Sí, hermana, nos vamos a Suecia. Esta banda es originaria de la ciudad de Gotemburgo. Formada en los años 90, en el año 94 sacaban el disco llamado I Saw You Dancing. El nombre de la banda significa en sueco brindemos. Nos van a acompañar el dúo Jackie Da con su clásico I Saw You Dancing.

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1: Y seguimos con este tremendo viaje y nos seguimos quedando ahí en Suecia. ¿Qué le parece?
2: Sí, y casualmente de la misma ciudad. Este dúo, formado por dos hermanas, Jenny y Lynn Berggren, en el año 92 lanzaban este disco, también homónimo con la canción que vamos a escuchar. Yo sé que le va a traer recuerdos, qué linda época. Llega Ace of Base, All That She Wants, todo lo que ella quiere.

0: Bueno, llegamos a la parte final de Estación Musical. Quiero agradecer a todas las emisoras que nos retransmiten, que nos dan un espacio, un lugar. Y bueno, será hasta el próximo encuentro.
1: Nos vamos a despedir bien arriba con esta banda que se formó en el año 74 y se disolvió en el año 96.
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Hola, hola, hola, hola, ¿cómo les va? ¿Cómo están, queridos oyentes? Bueno, espero que muy bien. Sean muy bienvenidos a una nueva misión de La Otra Cara. En la operación técnica, como siempre, me acompaña Mariana de Seco. Y quien les habla, Cristina Sada, les dice que el programa de hoy comienza de esta manera. ¡Llegó!

0: Bueno, y ya se viene la fiesta más rica, más sabrosa, más original y más sabrosa. ¿De qué estamos hablando? De Sabores de Berisso 2026. Para conocer un poquito más de cómo va a ser este año, de qué se trata, vamos a estar hablando con Estela Lola Berry. Hola Estelita, muy buenas tardes.
1: Hola Cristina, ¿qué tal? Gracias por comunicarte como todos los años.
0: Muy bien, muy bien. ¿Hace cuánto que está Sabores?
1: Bueno, esta es la 11ª edición. Tendrían que haber sido más, pero bueno, viste, la cuarentena nos cortó a todos, sí, a todas las actividades, así que hay unos años que no lo pudimos hacer. Así que esta es la 11ª edición de Los Sabores de Berisso.
0: Bueno, y vamos a hablar de esta 2026, ¿cómo se viene? A ver.
1: Bueno, esta se va a llevar a cabo el 20 de septiembre a partir de las 14 horas en el Club Almafuerte. Iba a decir Villa San Carlos. En el Club Almafuerte, calle 9 y 156. De Berisso.
0: Ajá.
1: Y bueno, estamos inscribiendo a la gente que quiere participar. Esto está dirigido a familias descendientes de inmigrantes que quieran, nosotros siempre decimos lo mismo, contarnos la historia a través de un plato típico.
0: Qué bueno.
1: Es decir, tienen que preparar adelante del público y del jurado un plato típico y contarnos la historia de ese plato. Esa sería la condición para inscribirse.
0: ¿Y ya está abierta la inscripción, Estela?
1: Sí, sí, te escucho un poco bajo, Cristina.
0: Ah, te pregunto si está abierta la inscripción.
1: Sí, está abierta.

0: no podemos inscribir por el espacio.
1: Claro.
0: Y porque también nos cuesta conseguir todo lo necesario, las cocinas y todo eso. No en todos lados conseguimos. Entonces, hasta ahí podemos.
1: Claro, claro.
0: Más no. Así que si se completa antes, se cierra antes. Y si no, la fecha de cierre es el 4 de septiembre.
1: Por ejemplo.
0: Y la inscripción sí. Es por mail a concursosabores@gmail.com.
1: Perfecto.
0: Escriben, ahí nosotros le mandamos el reglamento y la planilla, completan la planilla y nos devuelven otra vez la planilla por el Gmail y ya quedan inscritos. Y después, cuando falta poco para el concurso, le mandamos todas las indicaciones finales.
1: Bien. Vos decís que ustedes ponen, bueno, las cocinas y eso. Los elementos para preparar la comida, ¿ellos los traen? Porque son comidas típicas que cada una tendrá un elemento distinto, ¿no?
0: No. Todo lo que es de cocina, lo que se usa para cocinar, lo lleva cada participante. Sus ollas, sus sartenes, sus asaderas, lo que necesiten. Como también los ingredientes, eso lo pone cada participante. Nosotros le damos un anafe, horno, si necesitan, las garrafas que llevan, el anafe y el horno, eso lo pone la organización. Y ellos tienen que traer todo lo necesario para elaborar el plato, más el plato de presentación. Nosotros le proveemos de un plato para... lo que se presenta al jurado, para que el jurado pruebe cada plato, y ellos llevan, porque a veces tienen, nosotros antes le dábamos un plato, pero me dicen, yo tengo un plato que era de mi abuela, entonces optamos porque cada uno lleve el plato que le gusta.
1: Ahora.
0: Entonces, ese plato para la presentación final, porque va a haber una mesa grande, donde cada participante tiene un espacio para poner su plato y los adornos que quiera poner, que son típicos de su país.
1: Ajá.
0: Que son de la familia o que le traen recuerdos de algo, lo pueden exponer. Pueden poner la bandera, esto es totalmente libre.
1: Ah, perfecto.
0: Acá la gente se puede expresar de la manera que quiere, no hay problema.
1: Te hago esta pregunta, Estela. Por ejemplo, vos viste que a veces en televisión te muestran cómo se prepara y después cuando prácticamente el plato terminado, pero ya lo tienen terminado de antes. ¿Esto es así? ¿Traen el plato terminado y acá es como se elabora?
0: No. Acá tienen que hacer... Nosotros lo que les permitimos es más que nada por tiempo, porque si no tendría que ser... En lugar de 2 horas, tendrían que estar a lo mejor 4 horas.
1: Ah, tienen un límite.
0: Ellos pueden llevar procesado, picado, por ejemplo, cebolla, ají, tomate, todo eso lo pueden llevar picado.
1: Ah, bien.
0: Si, todo lo que es verdura lo pueden llevar ya preparado, listo para usar. Pero nada precocido.
1: Ah, perfecto.
0: La cocción se hace ahí, en el salón, adelante del jurado y adelante del público.
1: Claro. ¿Cuánto tiempo le dan a cada concursante?
0: Nosotros decimos 2 horas, pero cuando les damos la planilla, les pedimos que nos digan más o menos el tiempo que les lleva
1: claro.
0: Preparar la receta. Entonces, después hacemos un diagrama para que vayan entregando la comida al jurado, teniendo en cuenta el tiempo. Entonces, de repente, alguno precisa 2 horas y media y lo vas dejando más para el final y se le hacen las claro. 2 horas y media. Es decir, tampoco somos vigilantes.
1: Estricto,
0: siempre
1: claro.
0: Se trata de ayudar. El asunto es que la tienen que pasar bien.
1: Claro.
0: Van a disfrutar.
1: Claro.
0: Se trata de ayudar en todo lo posible. Está bien, tampoco se va a quedar 5 horas cocinando.
1: Claro.
0: Eso no.
1: Claro.
0: Pero sí ayudar todo lo posible para que todos lo pasen bien.
1: Claro. Decime, Estela, ¿y

0: ¿Cocinan los 20 a la vez o es por etapas? Digamos, un grupo y
1: No,
0: un grupo.
1: a la vez,
0: ¿Los
1: a
0: 20?
1: la vez, porque si haces por etapas, no terminas más.
0: Los
1: Sí,
0: 20, qué
1: a la vez. Por eso
0: hermoso.
1: te digo que después, teniendo en cuenta el tiempo que tardan en terminar de cocinar el plato, la receta, distribuimos los turnos para que entreguen el plato al jurado.
0: Claro.
1: No siempre al que le tocó el número uno va a ser el primero en entregar el plato para que el jurado lo pruebe. A lo
0: Claro.
1: mejor el que tiene el último número es el que primero termina
0: Claro.
1: de cocinar.
0: Sí.
1: Porque otra cosa que tenés que tener en cuenta es la distribución de las cocinas para acomodar la gente de tal manera que si uno necesita un poquito más de fuego, cuando terminó el de al lado, le queda la hornalla disponible para ayudarte.
0: Claro, qué
1: Porque
0: bueno.
1: lamentablemente no podemos, no hay, insisto en que no hay, para que cada uno tenga dos hornallas.
0: Claro.
1: Entonces
0: Decime.
1: se tienen que arreglar con una hornalla. Y tratamos así, ponele, uno tarda una hora y ya está, ya entregó. Bueno, al lado le ponemos el que tarda 2 horas.
0: Claro.
1: Entonces tratamos de hacer así.
0: Sí,
1: Lo mismo
0: sí.
1: hacemos para la entrega de la receta al jurado, en
0: Bien.
1: base al tiempo.
0: Escúchame, ¿puede ser tanto salado como dulce?
1: No, solo salado.
0: Ah, salado solo.
1: Solo salado. No,
0: Ajá.
1: dulce se complica muchísimo, Cristina. Muchos nos dicen de dulce. Pero para dulce cada uno tendría que tener su horno, o por lo menos cada dos tener un horno.
0: Claro.
1: Tendríamos que tener un abatidor, que es lo que enfría rápido, porque donde te hacen algo con crema,
0: Claro.
1: necesitan enfriarla de manera rápida. Se complica muchísimo
0: Claro,
1: hacerlo dulce.
0: claro, claro.
1: Igual lo estuvimos hablando este año, como que vamos a ver para el año que viene, pero se hace muy difícil. Mira, ya es costoso, pero muy costoso, alquilar las cocinas con las garrafas. Es muy costoso.
0: Ay, me
1: Te
0: imagino.
1: imaginas si tenemos que alquilar heladeras o freezer o
0: Claro,
1: lo que sea.
0: claro, claro.
1: Además de las cocinas, porque se complica mucho.
0: Ahora,
1: No sé, vamos a ver por ahí. Y sabes que también, esto es algo que pienso yo, capaz que estoy equivocada. Bueno, es muy probable que esté equivocada. Que creo que la gente se ha dedicado más a conservar las recetas saladas y no
0: mira,
1: tanto las dulces.
0: mira vos.
1: Entonces, como que hay mucho más para presentar
0: Claro.
1: en comida salada que en comida dulce.
0: Ahora.
1: Yo lo veo en la fiesta del inmigrante, lo que tienen en los stands, y como que se repiten, y como que algunos no son comida, postres típicos.
0: Sí. Decime, Estela, por ejemplo, vamos a elegir una española, por decir, que inmigrantes españoles. Cuando van a presentar la comida, ¿cuentan un poquito la historia de cada comida? ¿Se cuenta?
1: Sí, es lo que te decía hoy. Cuando se inscriben en la planilla,
0: Ah.
1: tienen los datos personales porque sería un titular y un ayudante.
0: Ah,
1: Son dos
0: bien.
1: personas por grupo, más no. Entonces, están los datos de las dos personas, después viene el nombre del plato que van a hacer, a qué país pertenece, y los ingredientes con su preparación.
0: Bien.
1: Terminado eso, el próximo punto es la historia. Me tienen que contar la historia de la
0: Ah,
1: receta en su
0: bien,
1: familia.
0: claro. Y yo.
1: Eso es. Y después, eso el jurado lo lee antes del concurso.
0: Ah, eso iba yo. ¿Cuándo
1: Todo
0: se
1: tiene el
0: leía?
1: jurado
0: Ahí
1: antes del
0: está.
1: concurso, tiene toda la información. Entonces ese día se tiene que dedicar exclusivamente a probar las recetas.
0: Claro. Por ejemplo, el jurado prueba las recetas. Cuando terminan los 20 o a medida que van terminando los van probando o todo o se hace de entrada
1: No, no,
0: como.
1: no, por eso te decía, hay un turno, que ese turno va de acuerdo al

0: tardan sí. en terminar de preparar la comida.
1: Perfecto.
0: Entonces, terminó primero el número 3. Bueno, allá va el número 3, sube al escenario, le presenta su plato al jurado. Si quiere, le cuenta algo, y si no, no. Este año vamos a ver si podemos implementar, todavía lo tengo que hablar con el jurado, que el jurado les dé una devolución después que lo probaron para que se vayan más tranquilos.
1: Claro.
0: Y igual, cuando termina todo, está todo a disposición de los participantes. Pueden ver las planillas del jurado, las planillas finales, todo. Claro. Queda todo a disposición. Bueno, una vez que probaron, a medida que prueban, van puntuando el sabor, el aroma, la textura, el respeto de la receta, a la receta original, que no sea algo inventado, bueno, un montón, unas cositas más que ahora no me acuerdo. Entonces van poniendo su puntaje a cada ítem. A medida que van probando, van calificando cada plato. Se suma y después... eso de las tres planillas se pasa a una planilla, el resultado final de las tres planillas se pasa a una planilla general, y ahí el que tiene más votos gana, y así. El que tiene un poquito menos sale segundo y tercero, así, por número de votos. Entonces hay tres ganadores y tres menciones especiales.
1: ¡Ah, oh, qué bueno! ¡Qué bueno! ¿Quién está de jurado este año?
0: El jurado, mira, hace rato que viene, yo le tengo muchísima confianza, viene una antropóloga que es antropóloga social, especialista en alimentación, trabajó toda su vida en esto.
1: ¡Qué bien!
0: Y bueno, es de Berisso y sabe muchísimo de la comida de Berisso, que es lo fundamental. Nora Rabushko, dice la licenciada Nora Rabushko. Después vienen dos chefs. Diego Carrasco Quintana y José Humberto Suárez. Diego es de La Plata y José, bueno, que para mí es Pepo, es de Berisso. Pero lo importante de esto es que tiene que ser gente que sabe lo que viene a probar. Porque vos de repente podés traer, bueno, son gente que saben, ¿no? Saben de cocina. Pero saben de cada comida.
1: Claro, pero
0: conocen cada cosa.
1: Son especiales estas comidas, ¿no?
0: Sí, porque por ahí podés traer un chef de mucho renombre o lo que sea, y vos ves, por ejemplo, la televisión que te hacen un pad thai y te dejan un agujero en el medio que el pad thai sale todo seco. Es decir, lo estudiaron claro. para hacerlo en la televisión.
1: Claro.
0: Esa gente no sabe de la comida típica.
1: Sí,
0: a no
1: sí,
0: ser
1: sí.
0: que sea justo descendiente, ¿no? De,
1: claro.
0: Que también los hay.
1: Claro.
0: Pero es difícil. Así que, bueno, y andamos ahora atrás de otro como para tener de repuesto por las dudas. Porque nunca se sabe.
1: Sí, sí, sí. ¿El año pasado quiénes ganaron, Estelita?
0: El año pasado ganó un chileno.
1: Ah, sí.
0: Miguel Antinao, que hizo un pastel de choclo. Que la raíz de esta receta es mapuche, pero con la modificación que después le hicieron los españoles al llegar a Chile.
1: Ay,
0: un pastel de, ya te digo, de choclo, estaba espectacular. Después, segundo, salió un muchacho armenio con un plato que se llama cachapuri, que vos lo ves, es como si fuera una canoita hecha de masa, y adentro tiene todo el relleno de quesos, y bueno, exactamente ahora no me acuerdo de la receta. Y arriba le ponen un huevo y lo llevan al horno y cocinan ese huevo adentro del horno. Bueno, exquisito también. Y después también otro armenio, el tercer puesto, que hizo, se llama Pasha Berek, que es una comida también con una mezcla de quesos. Pero más tipo pastel.
1: Claro, claro.
0: No lleva masa. Es riquísimo.
1: Decime, no solo...
0: Las menciones,
1: perdón.
0: Las menciones, pues, unas chicas que son descendientes de Libanés.

0: pero ay, yo le digo siempre fierritos y bueno, viste la carne que va en el fierrito, ay, se me fue el nombre. Bueno, es súper conocida, que se cocina en la plancha, cocinan muy lindo. Esas chicas en una oportunidad ganaron, y después podés creer que me olvidé. Ah, también un armenio. Ah, las chicas búlgaras que hicieron unos morrones rellenos,
1: qué rico.
0: Que también es una receta muy típica búlgara. Y otro armenio que hizo como una canastita de masacilo. En lugar de presentarlo en el plato, él preparó la canastita de masacilo, que era bastante grande, y adentro llevaba un guiso de cordero, que tiene un nombre también difícil.
1: Sí, pero, sí.
0: Bueno, todo muy rico.
1: Qué rico.
0: Todo estaba muy rico, todo, todo.
1: Decime, Estela, el jurado lo prueba y va el gusto, pero también suma la presentación del plato.
0: La presentación se mira en la mesa esta principal, que yo te digo que cada participante un lugar donde expone el plato presentado y pone las artesanías o lo que quiera de su familia o de su colectividad para adornar alrededor. Eso también se evalúa.
1: Ah, está muy bien, está muy bien.
0: Sí, porque la verdad que se esmeran mucho, vale la pena que cada año mejor.
1: Sí, sí. Y lo que sobra, porque me supongo que debe sobrar, ¿quién lo disfruta? ¿El público?
0: El público, si el que cocina es de su gusto convidar, no tiene obligación. Nosotros no obligamos, porque cada uno sabe lo que puede cocinar.
1: Claro.
0: Más hoy en día lo que cuesta cada cosa, ¿no?
1: Sí, sí.
0: Y si no, puede convidar al público y si sobra, bueno, lo tienen ellos, se lo llevan.
1: Sí, sí.
0: Y lo que sobra, que de lo que probó el jurado, que prácticamente no está maltratado ni nada, se pone, hasta el año pasado, este año lo vamos a hacer distinto, lo poníamos en descartables y muchas veces la misma persona que cocinó lo pide y se lo lleva, o si no, se reparte.
1: Ajá.
0: Se reparte.
1: Sí, sí, sí.
0: No queda.
1: Claro.
0: Y este año vamos a pedir que cada uno lleve un recipiente con tapa hermético, rotulado. Entonces lo que queda de que probó el jurado lo ponemos en su tupper y que se lo lleven.
1: Claro, claro.
0: Porque así no queda comida desperdiciada.
1: Sí, sí. Decime, Estela, por ejemplo, ¿a qué hora comienza y a qué hora estimás que termina? ¿Cuánto tiempo dura esta Sabores de Berisso?
0: Empezar a las 14 y terminar más o menos, no te puedo decir, porque depende del ritmo que lleve la gente que está cocinando.
1: Claro.
0: Pero no menos de las 6 de la tarde.
1: Ah, está un no buen menos. Rato. ¡Ay, qué perfume porque, debe haber ahí, ¿no?
0: Ay, sí. Lo primero que me fijo en los salones es si tienen cortinas. Para que la saquen.
1: Claro, para que no queden impregnados.
0: Sí, y sí. Sí,
1: ¿qué?
0: Porque es como en la casa de uno, viste que a veces te pones a hacer pescado,
1: sí,
0: y te quedó toda la casa con el aroma a pescado, que tenés que sacar hasta las cortinas.
1: Sí, sí, sí.
0: Y bueno, en los salones también.
1: Ya.
0: ¿Te imaginas? Con tanta mezcla.
1: Me imagino, da ganas de mojar el pancito, como quien dice.
0: Ay, sí. Sí, sí. Sí. Bueno, lo importante es que, ya te digo, viste que disfrutan, comparten entre ellos, entre los mismos participantes. Es lindo.
1: Qué bueno.
0: Es una reunión familiar. La gente puede llevarse el equipo de mate para mientras espera.
1: Ah, qué bueno.
0: Este año va a haber una especie de kiosquito, digamos así. Va a ir una familia que van a vender, eso se vende, chipá para celíacos.
1: Ay,
0: hacen.
1: Qué bueno.
0: Y

0: además van a vender algunas cositas dulces, alguna botellita de agua o gaseosa, por si quieren, mientras están esperando. Van a hacer café también, es decir, va a haber algo como para entretenerse mientras esperan.
1: Sí, sí, qué lindo, qué hermoso, Estelita.
0: Y después también va a ir, bueno, todo relacionado a la cocina. Una chica de acá de Berisso, que ella se dedica a todo lo que es delantales.
1: Ah, mira.
0: Guardapolvos, delantales, todo eso, y es la que nos hace los delantales para el concurso. Este año, otros años también lo ha hecho, nos regala los delantales para cada uno de los participantes.
1: ¡Ay, qué bueno!
0: Y, sí. Y nosotros, bueno, también le compramos a ella, y bueno, le ofrecimos un lugarcito para que ponga y exponga los delantales y esas cosas que vende. Y también le ofrecimos a un señor que es de acá de Berisso, que hace unas especies de salsas con ajíes picantes. Todo es picante. Picante, picante de ají mexicano. Y tengo, bueno, esto tengo que conversarlo todavía, pero está previsto de que haya un stand de un cervecero y un stand de gente que hace vino de la viña.
1: Ah, qué bueno.
0: También, por si la gente se quiere llevar.
1: Año a año van agregando algo nuevo, ¿no, Estela?
0: Y bueno, es la idea, porque si no es aburrido.
1: Claro,
0: sí,
1: claro.
0: Sí. Sí, sí. Siempre que aparezca algo factible de hacer, se hace.
1: Por supuesto. Estelita, vamos, que nos acaba el tiempo, lamentablemente. Igual después vamos a seguir charlando en otra oportunidad. Comentame cómo pueden hacer para anotarse.
0: Bueno, todos los que se quieran anotar tienen que escribir al correo concursosabores@gmail.com.
1: Perfecto.
0: Entonces piden ahí el reglamento y la planilla y se lo mandamos.
1: Tiene,
0: tiene que ser mayor, de 18 años.
1: Perfecto.
0: Eso sí.
1: Y de,
0: chicos, no.
1: ¿Y de una colectividad tiene que ser? Sí.
0: No.
1: ¿Ah, no?
0: No es para colectividades, es para familias.
1: Ah.
0: Es para familias, porque es más abierto esto. Es más abierto. Si fuera para colectividades, te viene uno de cada colectividad. Esto viene, los que quieren pueden venir. No importa si no figuran en las colectividades que están inscritas y forman parte de la fiesta del inmigrante. Si quiere venir un húngaro, por ejemplo, puede venir porque es descendiente de húngaros y quiere presentar el plato de su familia.
1: Qué bueno, está bueno.
0: Es para familias, abierto, libre y gratuito.
1: Perfecto.
0: No tiene que pagar inscripción, nada.
1: Qué bueno. Bueno, vamos a repetir el club y la dirección.
0: Sí, el club es el Club Almafuerte, Almafuerte, es calle 9 y 150, no, estoy diciendo mal. 9 y 156.
1: Bien, día y hora.
0: De Berisso. Día 20 de septiembre a partir de las 14 horas.
1: Perfecto. Bueno.
0: Es domingo.
1: Qué lindo, y ya primavera.
0: Sí, por lo menos esperemos que nos toque buen tiempo.
1: Es cierto, es cierto. Bueno,
0: mira, te dije calle 9, ¿sabes qué? Calle 8, no calle 9.
1: Bueno, pero yo creo que el que va y empieza, si ya empezó el olorcito, lo lleva directo.
0: Es de la Plaza Alma, a dos cuadras de la Plaza Almafuerte.
1: Bien.
0: A dos cuadras de Plaza Almafuerte.
1: Bien.
0: Sobre calle 8.
1: Ahí no se van a perder.
0: Viniendo para La Plata.
1: Bien.
0: No yendo para la Montevideo, viniendo para La Plata.
1: Bueno, si Dios quiere, allí estaré este año, ¿eh?
0: Bueno, espero que sí.
1: Sí, sí, ¿cómo no?
0: Vení en ayunas.
1: Sí, porque cocinar, bueno, cocino, pero no al nivel este.
0: No, pero esto no es Masterchef esto. Acá se trata de repetir esa receta que hacían en la casa.
1: Claro.
0: Y que la hacía la abuela, que la hacía la tía, que la hacía... Y que le trae recuerdos familiares de la gente que vino de

0: Claro. Y trajo sus recetas, trajo sus historias.
1: Sí, sí, sí.
0: Eso es lo que hay que tratar de rescatar.
1: Es cierto. Bueno, Estelita, te agradezco un montón, que pases buena tarde y en cualquier momento antes vamos a hablar otra vez a ver cómo viene la inscripción y eso. ¿Qué te parece?
0: Bueno. ¿Eh? Muchísimas gracias a vos por acordarte siempre y llamarme.
1: Es cierto, pero es una fiesta única, no se puede olvidar.
0: Bueno, te espero.
1: Gracias, te espero, Estela. Bueno. Gracias.
0: Bueno, chao, chao, Cristina, un beso.
2: Ahora, en La Otra Cara, conocemos las celebraciones de Argentina y el mundo durante esta semana.
1: Y empezamos con el día de hoy, 12, se celebra en nuestro país el Día de la Industria. Se conmemora desde 1941 en recuerdo de la primera exportación desde el actual territorio nacional. En 1587, cuando la carabela San Antonio zarpó desde el Riachuelo rumbo a Brasil con productos de Tucumán. Y también es el Día Mundial del Coco. Una fecha para destacar la importancia y los usos de este fruto tropical en todo el planeta. Y el día 3 de septiembre se celebra el Día del Ferretero. Se conmemora la fundación de la entonces Asociación de Ferreterías, Pinturerías y Bazares de la República Argentina en el año 1905. Y en el mundo es el Día Mundial de la Higiene, una jornada destinada a concientizar sobre la importancia de los hábitos del aseo personal y del entorno para prevenir enfermedades. Día 4 de septiembre se celebra el Día Nacional del Inmigrante. Se conmemora desde 1949 y recuerda el año 1812, cuando el primer triunvirato firmó un decreto para recibir a personas de todo el mundo que quisieran vivir en el país. Y también es el Día de la Secretaria. Reconoce la tarea diaria de los profesionales que organizan oficinas, agendas y la parte administrativa de los trabajos. Y el día 5 se celebra el Día Internacional de la Mujer Indígena. Recuerda a Bartolina Sisa, lideresa aymara asesinada en 1782, para homenajear su lucha y cultura de las mujeres de los pueblos originarios. También es el Día Nacional de la Beneficencia. Fue establecido por la ONU en honor al fallecimiento de la Madre Teresa de Calcuta para promover la solidaridad contra la pobreza. Y también es el Día Mundial del Hermano. Conmemora el valor del amor fraternal y también coincide con la fecha de la muerte de la Madre Teresa de Calcuta. Y el día 6 de septiembre, Día Nacional de las Relaciones Públicas, se recuerda la Unión de las Entidades de Profesionales del Sector de 1979. Y también se recuerda el primer golpe de Estado. Se conmemora la forma histórica del derrocamiento del presidente Hipólito Yrigoyen en el año 1930, marcando el inicio de la inestabilidad institucional en el país. Y el día 7 de septiembre se conmemora el Día del Trabajador Metalúrgico en nuestro país. Se homenajea en recuerdo del nacimiento de Fray Luis Beltrán en 1784, religioso y pionero que organizó la artillería y la maestranza para el ejército de los Andes. También se celebra el Día de la Botánica. Conmemora la disciplina científica y a los profesionales dedicados al estudio de las plantas. Día del Trabajador Cinematográfico. Reconoce a los operarios y técnicos de la industria de cine nacional. Y también es el Día Mundial del Pelirrojo, una celebración internacional dedicada a visibilizar a quienes tienen el cabello rojizo, que representan cerca del 1% de la población mundial. Y por último, el día 8 de septiembre se celebra en nuestro país el Día del Agricultor y del Productor Agropecuario. Conmemora la fundación de la primera colonia agrícola en Esperanza, Santa Fe, en el año 1856. Y a nivel internacional se celebra el Día de la Alfabetización, instituido por la UNESCO en 1966, para recordar que saber leer y escribir es un derecho humano básico. También es el Día Internacional del Periodista, en homenaje al periodista checo Julius Fučík, quien fue ejecutado por

0: Vos nacís en el año 1943. También es el Día Mundial de la Fisioterapia, promovido para destacar el rol clave de los fisioterapeutas en la salud de las personas. Y también es el Día Mundial de la Fibrosis Quística, una jornada para crear conciencia sobre esta enfermedad crónica. Y también el 8 de septiembre es el Día de la Natividad de la Virgen María, una festividad religiosa que celebra el nacimiento de la Madre de Jesús.
1: Hasta aquí compartimos las celebraciones del país y del mundo de esta semana.
0: Y vamos al día raro de la semana. En este caso es el día sábado 5 de septiembre. ¿Por qué? Porque cada primer sábado de este mes los barbudos tienen su cita muy especial, y no precisamente en una barbería, pues se celebra el Día Mundial de la Barba. El principal propósito de este día, tan peculiar como curioso, es visibilizar ese estilo estético masculino que nunca pasa de moda y que actualmente es una tendencia. La barba es un elemento imprescindible de la estética masculina y hay para todos los gustos. Barbas frondosas, barbas cortas o discretas, barba desprolijas y barba recortada en forma curiosa. ¿Cuál lo prefiere usted, señor? Desde tiempos antiguos se ha atribuido a los hombres con barba ciertas cualidades como sabiduría, potencia sexual y elevado estatus social. En la actualidad, para muchas féminis, un hombre barbudo puede ser muy sexy y atractivo. Para otras, la barba es incómoda, antihigiénica. Lo cierto es que la barba imprime un estilo único y particular en el sexo masculino. Y como dato curioso, diversos estudios indican que el vello facial suele tener tantos microbios como en una piel bien afeitada. Es por ello que a continuación vamos a algunas recomendaciones básicas de higiene. Es muy importante lavar y masajear la barba diariamente para eliminar la acumulación de suciedad. Secar muy bien la barba después de ducharse. Cepillarla con frecuencia para eliminar células muertas de la piel que queden entre los vellos faciales. Limpiarse la barba después de comer, ya que pueden acumularse restos de comida. Y es recomendable recortar y afeitar la barba con regularidad para mantenerla libre de bacterias. Mantener una adecuada higiene de las manos, lavándolas con agua y jabón de manera frecuente. Esto es debido a que nos tocamos la cara varias veces durante el día y de esta manera evitaremos la transmisión de gérmenes. Y por último, pueden utilizarse aceites especiales, bálsamos o lociones especiales para la barba como complemento de higiene masculina. Crearán una capa protectora y mantendrán la barba ordenada. Y con esto le decimos feliz día a todos los barbudos.
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0: Y ahora, queridos oyentes de La Otra Cara, quería hacerles una linda invitación, especialmente si a usted le gusta escuchar buena música. Entonces, le digo que se va a llevar a cabo el segundo encuentro coral internacional a beneficio del comedor de la parroquia Nuestra Señora de Pompeya, ubicada en la calle 19, esquina 62. Esto se va a llevar a cabo, y lo aviso con tiempo, el día 12 de septiembre a partir de las 19 horas. Y estos son los coros que van a participar: el coro del PEPAM, cuya directora es Gabriela Squadrone; coro del Hospital Esbarra, la directora es Marina Bufagni; coro del Club Gimnasia y Esgrima de La Plata, la directora Sandra Isabel Agüero; y el coro Cururú, cuyo director es Martín Cuña Llarras. La entrada es libre y gratuita. Solamente que, como se trata de un comedor comunitario, ellos piden la colaboración de un alimento no perecedero. Así que, aparte de escuchar buena música, va a ser una linda obra. Le reitero, segundo encuentro coral internacional.

0: emocional a beneficio del comedor de la parroquia Nuestra Señora de Pompeya, el 12 de septiembre a partir de las 19 horas, en la calle 19, esquina 62. Solo tiene que llevar un alimento no perecedero. En este programa tenemos otra invitación para ustedes. Y en este caso se trata de la peregrinación juvenil a Luján. Sí, ¿cómo pasa el año, señoras, señores? Esta se va a llevar a cabo el próximo 3 de octubre y es la peregrinación número 52. El lema de este año es: Madre, en tu brazo nos reconocemos hermanos. Así que bueno, como les decía al comienzo, tenemos una invitación. Bueno, la vamos a escuchar ahora. Aquí está.
1: 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Y vos que ya caminaste tantas veces, sabés de qué hablo. Sabés lo que se siente cuando duelen los pies, cuando el cansancio pesa, cuando parece que no llegás. Y también sabes que de alguna manera siempre aparece una mano, una sonrisa, un abrazo, y seguimos, porque no caminamos solos, caminamos hacia ella, y en su abrazo volvemos a encontrarnos. Falta poco. Este 3 de octubre volvemos a Luján, volvemos a nuestra madre. Madre, en tu abrazo nos reconocemos hermanos. ¡Viva la Virgen de Luján!

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1: Y el día 6 se recuerda al profeta Zacarías. Zacarías, el nombre significa el Señor recuerda, el profeta más citado en el Nuevo Testamento después de Isaías, penúltimo de los profetas menores. Fue llamado a la misión profética el mismo año de Ageo, en el 520 a.C. Su ministerio duró probablemente hasta la terminación del Templo de Jerusalén, tema de sus exhortaciones. Por medio de visiones y parábolas, anunciaba la invitación de Dios a la penitencia, condición para que se cumplan las promesas. Así habla el Señor de los ejércitos, convertíos a mí y yo volveré a vosotros. Sus profecías se refieren al futuro del renacido Israel, futuro próximo y futuro mesiánico. Ha llegado la hora de la benevolencia del Señor para con Israel. El templo será reconstruido y van a ser reedificadas Jerusalén y otras ciudades, y los pueblos que se alegraron por su ruina serán castigados. Zacarías hace resaltar el carácter espiritual del nuevo Israel, su santidad, realizada progresivamente a la par con la reconstrucción material. La acción divina de esta obra de santificación llegará a su plenitud con el reino del Mesías. Este renacimiento es fruto exclusivo del amor de Dios y de su omnipotencia. He aquí que liberaré a mi pueblo. Lo llevaré nuevamente a vivir en Jerusalén. Serán mi pueblo y yo seré su Dios en la fidelidad y en la justicia. La alianza concretada en la promesa mesiánica hecha a David retoma su curso en Jerusalén. Exulta con todas sus fuerzas, hija de Sion, esparce tu júbilo, hija de Jerusalén. He aquí que viene tu rey. Él es justo y victorioso, es humilde y cabalga sobre un borriquillo, joven asno, hijo de una asna. La profecía se cumplió a la letra el domingo de Ramos, cuando Jesús entró triunfalmente a Jerusalén. El asno, contrapuesto al caballo de guerra, es símbolo del carácter pacífico del rey Mesías. Él anunciará la paz a la gente. Su reino se extenderá de un mar a otro. Así, junto con su amor ilimitado para con su pueblo, Dios abre totalmente las puertas hacia todos los pueblos que entrarán purificados a formar parte del reino. ¡Qué felicidad! ¡Qué belleza! El trigo dará fuerza a los jóvenes y el vino dulce a las doncellas. En este vaticinio claramente mesiánico se vislumbra la Eucaristía. Zacarías pertenecía a la tribu de Levi, nació en Galad y cuando era anciano regresó de Caldea a Palestina. Hizo muchos prodigios, acompañándolos con profecías de contenido apocalíptico, como el fin del mundo y el doble juicio divino. Murió en edad avanzada y probablemente fue enterrado junto a la tumba del profeta Ageo. Y el día 8 es la fiesta de la Natividad de la Santísima Virgen María. La fiesta de hoy honra la Natividad de la Madre de Dios, pero el verdadero significado y el fin de esta fiesta es la encarnación del Verbo. En efecto, el día de hoy nació la Virgen, es luego amamantada y se va desarrollando, y es preparado para ser la Madre de Dios, Rey de todos los siglos. Por otra parte, este es el motivo por el cual solo de María, a más de San Juan Bautista, naturalmente de Cristo, no se festeja únicamente el nacimiento al cielo, como sucede con los otros santos, sino también la venida a este mundo. En realidad, lo maravilloso de este nacimiento no está en lo que narran con abundancia de particulares y con ingenuidad los apócrifos, sino más bien

0: es el paso significativo que Dios da para la realización de su eterno designio de amor. Por esto, la fiesta de este día se celebra con alabanzas magníficas por muchos santos padres que se basaron en la Biblia y en su sensibilidad e inspiración poética. Leamos algunas expresiones del segundo Sermón sobre la Natividad de María de San Pedro de Amián. Dios omnipotente, antes que el hombre cayera, previo su caída y decidió, antes de los siglos, la humana redención, resolvió pues encarnarse en María. Hoy es el día en que Dios comienza a poner en práctica su plan eterno. ¿Por qué era necesario que se construyera la casa antes que el rey bajara a vivir en ella? Casa bella, porque si la sabiduría se construyó una casa con 7 columnas labradas, este palacio de María se sostiene en los 7 dones del Espíritu Santo. Salomón celebró de una manera solemnísima la inauguración de un templo de piedra. ¿Cómo celebraremos el nacimiento de María, templo del Verbo encarnado? En aquel día la gloria de Dios bajó sobre el templo de Jerusalén en forma de nube que lo cubrió. El Señor que hace brillar el sol en los cielos para su habitación entre nosotros ha escogido la oscuridad, dijo Salomón en su oración a Dios. Este nuevo templo se verá lleno del mismo Dios que viene para ser la luz de los pueblos. A las tinieblas del gentilismo y a la falta de fe de los judíos, representados por el templo de Salomón, sucede el día luminoso en el templo de María. Es justo, pues, honrar este día y a la que nació en él. Pero, ¿cómo podemos celebrarlo dignamente? Podemos narrar las hazañas heroicas de un mártir o las virtudes de un santo, porque son humanas. Pero, ¿cómo podrá la palabra mortal, pasajera y transitoria exaltar a la que dio a la luz a la palabra permanente? ¿Cómo decir que el Creador nace de la criatura?
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0: Y antes de finalizar el programa, vamos con una curiosidad de corrupción y libertinaje que seguro le va a sacar una sonrisa, que también estoy segura que le va a durar toda la semana. Vamos con esta. Juan XII, entre los años 937 y 964, fue elegido papa a la edad de 17 años. Nada más tomar posesión de su supremo cargo eclesiástico, enajenó gran parte del tesoro pontificio para atender sus deudas de juego y continuar su escandalosa vida. Durante todo su papado, dominó Roma, ayudado por una pandilla de asesinos a sueldo, y convirtió el palacio pontificio, según palabras de sus enemigos, en un burdel repleto de muchas amantes. Incluso se llegó a afirmar que este depravado papa violaba a las peregrinas en el propio templo de San Pedro. Pero cierto día, a comienzos de mayo del año 964, Juan XII fue sorprendido in fraganti por el esposo de la dama con quien estaba en su lecho. El indignado esposo, sin atender a tiaras ni púrpuras santidades, la emprendió a golpes con el pontífice, propinándole tal paliza que Juan XII murió 3 días después a consecuencia de los golpes de este indignado marido. ¡Hasta la próxima!
2: Llegó la hora de cambiarlo todo, dejar atrás lo que no pudo ser.
0: Y así finaliza un nuevo programa de La Otra Cara. En la operación técnica, como siempre, me acompaña mi 50%, Mariano de Seco. Y quien les habla, Cristina Sada, les dice que los espera en una nueva emisión el próximo miércoles a partir de las 16 y el día sábado a partir de las 23 por Radio AM Rocha. Hasta ese entonces, y muchas gracias.

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buenas noches. Buenas noches, ¿cómo están? Espero que se encuentren bien, que estén alegres y felices. Ayer, 24, fue el Día del Lector, en homenaje al natalicio de Jorge Luis Borges. Se hicieron desde la Sociedad Argentina de Escritores distintos encuentros. Primero estuvimos en Diagonal 80 y 47 en una plazoleta

0: de Leopoldo Lugones y entregamos distintas tarjetas con la foto de los escritores y del otro lado una poesía o un escrito. Después estuvimos en Citibel haciendo lo mismo, muy lindo lugar, muchas gracias a todos. Y finalmente a las 5 tuvimos una charla muy amena con Reinaldo Claudio Gómez y el tema de Borges y las bibliotecas, ¿no? Se los recomiendo, por favor, que lo puedan ver y puedan ir a los próximos encuentros con Claudio. También tenemos algunas tarjetas para leer en la última media hora. Y les comento qué vamos a hacer ahora. Porque ahora vamos, ustedes saben que estamos ya en las jornadas de San Martín y estamos en la cuarta jornada. Y en esta cuarta jornada, no saben a quién tenemos hoy, ¿eh? Además de estar presente y hablando de San Martín sobre la gobernación de Cuyo del general San Martín, José Francisco de San Martín, también vamos a estar con la presidente de la Asociación Cultural San Martiniana de... Imaginen qué honor, qué lindo, una mujer como presidente de esta Asociación Cultural San Martiniana. Y es profesor, es arquitecta, es Estela Maris Carbone Melfi. Y vamos a hablar con ella. Primero le vamos a preguntar, bueno, ¿qué tal es llegar a ese lugar, no? Qué hermoso es estar. Yo me siento siempre enamorada. Le voy a preguntar eso, porque yo la verdad que me siento enamorada de San Martín. A medida que lo voy conociendo, me enamoro. Así que, bueno, si está la... Les damos la bienvenida a Café en la Red por Radio Rocha M1570 en la Ciudad de La Plata. Querida profe Estela Carbone Melfi, muy buenas noches.
1: Hola, muy buenas noches. ¿Cómo les va? ¿Se oye bien?
0: Sí, me dice acá, se oye perfecto. ¿Y vos a nosotros?
1: Bien, bien.
0: Perfecto.
1: Bueno, muy buenas noches a todos. La verdad que es un placer estar con ustedes y que haya programas dedicados a la argentinidad y al patriotismo.
0: Así es. A la argentinidad
1: y al... decías esto de la mujer en el mundo sanmartiniano. Sí, es todo un tema, porque cuando empezamos las mujeres a integrarnos en las comisiones sanmartinianas, la mayoría eran hombres, sinceramente, claro. Era así. Eran pocas las mujeres y muy pocas jóvenes, mujeres jóvenes también. Esto ha cambiado con los tiempos, hoy hay otra variedad etaria, pero en esa época cuando yo empecé, la verdad que... había pocas mujeres jóvenes.
0: ¿Y vos ingresaste porque te invitaron? ¿Siempre quisiste ingresar? ¿Cómo fue?
1: No, esto fue así. Yo siempre fui muy sanmartiniana porque esto viene de una formación.
0: Claro.
1: De que uno no se da cuenta, ¿viste? Que en algún momento salta la formación que uno recibe en la casa, así en es. El contexto familiar, y no se da cuenta. Y así con el tiempo empezaron a reconocerme en el ámbito docente como una docente sanmartiniana, porque se ve que hablaba mucho de San Martín.
0: ¡Qué lindo!
1: Entonces, un día me dice una directora, usted que le gusta tanto San Martín, dice, ¿por qué no prepara a los alumnos para un concurso que había... emitido la Asociación Cultural Sanmartiniana de Morón, que era justamente sobre San Martín y la cultura?
0: Qué lindo.
1: Y allí fue cuando mis alumnos ganaron el primer premio en el partido de Morón.
0: Qué hermoso.
1: Empezaron a participar, eran chicos, porque estamos hablando en tiempos de la Ley Federal de Educación, así que eran otros tiempos, y ahí empezaron a participar en la Asociación Sanmartiniana de Morón. Con ellos organizamos la Juventud Sanmartiniana de Morón, que fueron los primeros, y con ellos pudimos armar la primera revista

0: tuvo la Asociación Sanmartiniana.
1: Mira.
0: Todo lo nuestro se llama Cóndor de los Andes. Justamente la revista y el periódico sanmartiniano y el programa de radio y todo lo que tenemos, y distinciones,
1: sí.
0: se llama Cóndor de los Andes porque en la casa donde vivieron los San Martín en España,
1: sí.
0: dice, de Azores castellanos nació el cóndor que sobrevoló los Andes.
1: Sí.
0: Así que con todo gusto empezamos a hacer la revista Cóndor de los Andes con aquellos niños que hoy son hombres y que siguen acompañando a la Asociación Sanmartiniana ya con sus hijos.
1: Qué bueno, qué emocionante. ¿Y esa revista continúa?
0: Y a veces. En este momento no se han convertido, hicimos periódicos, revistas en su momento, y después nos dedicamos más a los programas de radio, a Expo Sanmartinianas. Nosotros hacemos Expo Sanmartinianas desde el año 2007,
1: sí.
0: que es un proyecto para Morón, que después se convirtió en proyecto regional en el ámbito del conurbano oeste.
1: Claro, todo el oeste sería.
0: Y fundamentalmente la Dirección General de Escuelas tiene dividido a la provincia de Buenos Aires en 25 regiones.
1: Sí.
0: Morón y Tusengó Merlo es la región octava, pero nosotros además de trabajar conjuntamente con la región octava, también participan municipios vecinos o a veces son municipios que no están tan cerca pero nos piden participar. Así que le damos el lugar para mostrar lo que cada uno hace sobre San Martín.
1: Qué hermoso.
0: Generalmente hay mucha gente que hace cosas sobre San Martín y no tiene dónde mostrarlas. Está el que pinta, el que canta, el que recita, el que dice, pues yo voy caminando y de pronto me dicen, hice una poesía sobre San Martín, pero no tienen dónde mostrarla.
1: Claro.
0: Entonces, estas expos sanmartinianas son para eso, para mostrar lo que pueden hacer sobre San Martín, lo que han creado, el amor por la patria, el amor por el prócer, y generar más argentinidad que necesitamos tanto en estos tiempos, ¿no?
1: Así es, y te corto un minutito para decirte que tenés este programa, Café en la Red, para hacer todo lo que necesites por San Martín. Previo a la expo, posterior, y como tenemos audio y video, en el video también pueden mandarnos y podemos enviar, podemos pasar las fotos, podemos escuchar con audio a quien quiera cantar de San Martín, así que tenés este programa a disposición.
0: Con todo gusto, entonces cuando tengamos un videíto de lo que estamos haciendo y de lo que estamos participando con las escuelas, porque la verdad que emociona ver los jardines, los niveles primarios, sobre todo tan chiquitos y los ves trabajando tan bien.
1: Claro.
0: Y cuánto tiempo tienen que dedicar los docentes para que ellos puedan expresar historia argentina. Y la verdad que nos dejan sorprendidos. Por supuesto que también lo hacemos con los secundarios y con los niveles superiores. Pero nos ha sorprendido los niveles más chiquitos porque es muy difícil la historia argentina, sobre todo en estos tiempos, que los profesores de historia se quejan bastante con la construcción de la historia desde lo cognitivo, digamos, porque se les complica explicar historia, esto es lo que nos dicen ellos.
1: Qué bárbaro.
0: Cuando en la actualidad los chicos ven a través de la inteligencia artificial que los próceres cantan, recitan, están en el presente, digamos, ¿no?
1: Sí.
0: Entonces se les complica hacer a veces una línea de tiempo mentalmente con los alumnos.
1: Mira vos.
0: Pero hay mucho trabajo de los docentes de atrás y logran unas producciones espectaculares. El otro día estuvimos mirando juegos, por ejemplo, lo creativos que son en una escuela de Aedo, estuvimos mirando los juegos que habían creado sobre San Martín, muy muy interesante, la verdad que es todo muy muy interesante.
1: Y porque es importante para nuestro país, pero es internacional San Martín. Yo fui a España y ahora quiero ir a Inglaterra también tras los pasos de San Martín porque estoy escribiendo sobre eso y en España me llevé una sorpresa en Cádiz. Yo me llevé una sorpresa.
0: Vos sabés que yo digo que es un líder planetario.

0: planetario. Y que los argentinos.
1: Líder planetario. Voy a anotar, me encantó.
0: Y que los argentinos no lo dimensionamos. Sí. Porque nosotros que estamos desde las asociaciones sanmartinianas, la verdad es que nos conectamos con distintos lugares del mundo, obviamente. Ni hablar, España, ni hablar. Sí. Tenemos a la alcaldesa de Cervatos de la Cueza, toda la zona de Paredes de Nava, donde nació, que es la zona de origen de los padres. ¿Cómo trabajan por la argentinidad y qué respeto le tienen a los argentinos? Sí. ¿Y cómo nos envían permanentemente toda la información que van haciendo?
1: Mira, yo eso, en esa Francia, parte no la conocía. Bueno, esa parte no la conocía. Yo fui sin conocer nada, me fui adentrando en los lugares hasta llegar a alguna plaza, Chapeyú, algún lugar, a las bibliotecas donde me han dado algún libro, algún libro sobre masonería, alguna revista, donde realmente hablan muy bien de San Martín.
0: Exacto, exacto. Plazas que llevan el nombre Argentina, monumentos en todos lugares del mundo, sí, en todos lugares del mundo, Cuba, China, o sea, sí, es algo impresionante. En Francia estábamos recordando el caso, además de todo el reconocimiento que le tienen a San Martín por el tiempo que estuvo allí, el caso de la nieta. Sí. Que valoremos mucho a Josefa Dominga, Balcarce y San Martín, porque la verdad es que ha sido impresionante el trabajo que hizo en tiempos de la Primera Guerra Mundial, creando un espacio importante para la caridad, pero además, una fundación, pero además atendiendo heridos de guerra, sin importar de dónde venían. Bueno, al punto tal que el gobierno francés no quiso repatriar los restos de ella. Siguen allí.
1: Mira.
0: Y mirá que los argentinos, Josefa Dominga, San Martín y Balcarce, perdón. La verdad es que es impresionante. Y los argentinos no lo dimensionamos. No lo dimensionamos.
1: No.
0: El trabajo que ha hecho San Martín en esta patria americana ha recibido tantas controversias historiográficas, pero sinceramente es para destacar este valor que él le da. Sí.
1: Hola.
0: Sí, sí.
1: Sí, sí, estamos escuchando, este valor que él le da.
0: Este valor que él le daba a la educación, ¿no? El tema de... él hablaba de la educación como ese delicado resorte de la sociedad, o nombraba la educación como ese admirable resorte de la sociedad. La frase tan maravillosa... aquella frase que decía: la educación y el fomento de las letras es la llave maestra que abre las puertas de la abundancia y hace felices a los pueblos. La verdad que sería maravilloso que en la actualidad la gente hable de esta manera. Los políticos, los docentes, ¿no? Que vuelvan a tomar estas frases de estos próceres máximos. Esta frase es la pronuncia justamente en Chile, en marzo de 1817, cuando le habían donado 10.000 pesos de oro y plata por la batalla de Chacabuco, y sin embargo él pidió que con ese dinero se fundara una biblioteca pública que después, más tarde, pasó a ser la Biblioteca Nacional de Chile.
1: Claro.
0: Así que...
1: sí, era un ser muy, muy especial. Yo... que la verdad que les hago estas jornadas hace unos años, son los cuatro días que tengo en algún programa, en alguna radio, y siempre en agosto están, y yo siempre digo, bueno, hay un estas jornadas tienen que reivindicar lo que es San Martín, para mí un modelo de ser humano. Yo lo reivindico así.
0: Es un

0: modelo de ser humano.
1: Es un modelo de ser humano y además es un modelo inclusive en el mundo militar, porque otros militares de su época no tenían el nivel humano y de cultura general que tenía él. Reconozcamos que tenía una biblioteca enorme que él llamaba mi librería, una biblioteca de más de 700 volúmenes con literatura variadísima. Le daba un valor muy, muy, muy importante a la filosofía.
0: Y parece que le gustaba, lo que he leído, parece que le gustaba Beethoven también.
1: Sí, le gustaba mucho clásica. La música, por supuesto. También hay versiones de que ejecutaba guitarra y cantaba.
0: Y cantaba.
1: En las campañas con sus soldados, y algunas versiones de que también componía.
0: Componía música, ¿verdad? Componía música.
1: Esto es lo que dicen algunas versiones historiográficas, no la podemos demostrar, pero sí que tocaba guitarra. Y bueno, ya te digo, la filosofía era la base para él de toda la estructura vinculada con la educación. Tenía libros de literatura, de matemática, de ciencias, de mineralogía. Esta cuestión básica de las máximas que él le escribe a su hija en 1825 en Bruselas, que parece algo sencillo, sin embargo hay autores que dicen que están basadas en Epícteto y Séneca, porque también leía Epícteto y Séneca. Así que una formación muy importante. Y hablábamos esto de la importancia que le daba a las bibliotecas, ¿no? Entonces, en 1817 funda la Biblioteca de Santiago de Chile, después ya en 1821 empieza a organizar la Biblioteca Nacional del Perú, que termina siendo inaugurada en 1822, esto fue en septiembre de 1822, y en 1823 funda la Biblioteca de Mendoza. O sea, es para él muy importante el tema de la formación. Fíjate, de la formación en educación, ¿no?
0: Sí.
1: Y de la literatura. Fíjate que él dice que la biblioteca es más poderosa que nuestros ejércitos para la independencia.
0: Y sí, le daba importancia a lo que verdaderamente tenía importancia, el conocimiento. Claro.
1: Claro, le importaba el gobierno, que el gobierno trabaje y que inspire patriotismo, que inspire virtudes cívicas al ciudadano, y sobre todo sacar, porque también le daba tanta importancia a la educación, porque trataba de sacar al ciudadano de los conceptos colonialistas.
0: Claro.
1: Entendamos que
0: él cambió el paradigma, cambiando el paradigma de la mente de la persona.
1: Sí. Claro, porque él venía de España, que esto también hay que aclararlo, no luchó contra España, luchó contra la tiranía española y luchó contra el absolutismo que es otra cosa. No contra España, porque en realidad él también tenía una base hispánica y el virreinato del Río de la Plata era España.
0: Claro.
1: Entonces, pero lo que trató de hacer es que los ciudadanos de estas tierras tengan una mente donde dejen de ser colonia.
0: Claro, claro.
1: En un momento él dice que necesitamos ser un pueblo libre y virtuoso. Por eso le dio tanto valor a la libertad, ¿no? Y él decía, yo soy del Partido Americano, claro, porque en esa época no podíamos hablar de Argentina.
0: No, claro, no estaba Argentina, claro.
1: Pero
0: fue un plan continental, el cruce, ¿verdad? El cruce.
1: De forjar ciudadanos americanos libres de conceptos colonialistas.
0: Y sí, sacarlos de toda la esclavitud mental, física, de todo tipo. Romper las cadenas. Sí, tuvo ese plan magnífico, ¿no?
1: Me hiciste acordar una frase
0: Sí.
1: cuando él dice, la

0: libertad, ídolo de los pueblos libres, uh-huh, es aún despreciada de los siervos porque no la conocen. Uh-huh. Nosotros palmamos con dolor esta verdad. Uh-huh. Entonces, bueno, ahí está hablando en ese texto, que es una circular que emitió para los preceptores de las escuelas públicas de Cuyo en 1815, mirá, está hablando justamente de todo el valor de la independencia americana.
1: Por eso es un señor que se encargó de todo, a ver, él se preparó para eso, él se preparó, por eso yo digo que es un modelo, aunque les moleste a algunos, ¿sabes por qué? Porque cuando yo digo que es un modelo, muchos dicen, pero un modelo era Jesucristo, y bueno, este muchacho también ha sido como un Jesucristo para nosotros, porque como militar fue superior en todo acá. Y como persona organizó todo. Organizó todo.
0: Vos sabés que tenemos dentro de la Asociación San Martiniano un especialista en estrategia militar.
1: Sí.
0: Que él dice que fue un maestro de la estrategia espía.
1: Ah, sí. Claro.
0: Estudiado por las grandes universidades que estudian
1: West Point.
0: Y espacios,
1: sí, West, claro, Point, uno de ellos.
0: Y espacios militares del mundo que estudian sobre la estrategia y a la altura de los grandes estrategas de la historia.
1: Yo siempre digo que es el primero que hizo las fake news y utilizó canos para eso, ¿no? Que mandaban mentiras como loco.
0: En el caso de la guerra de Zapa.
1: Claro, la guerra de Zapa, sí, para eso, por supuesto.
0: Claro, era una estrategia donde, obviamente, no podían decir por dónde iban a cruzar los Andes.
1: Y había tantos cruces, claro.
0: Uh-huh. Y por eso en esa época era muy importante el tema del secreto.
1: Así es.
0: Y por eso se tomó el formato de logia operativa.
1: Así es.
0: No logia de ritual.
1: No.
0: La operativa. Logia operativa
1: de acción.
0: Logias, uh-huh, que se creaban con un fin determinado y después se disolvían.
1: Qué bueno.
0: Y obviamente tenían que, todos los que integraban las logias operativas tenían que ser, responder con el secreto de cómo era el plan de independencia americana.
1: Así
0: obviamente.
1: Es.
0: Pero claro. De Europa a Buenos Aires, al Río de la Plata, de ahí crea el virreinato, crea el regimiento de granaderos a caballo.
1: Sí.
0: Y de ahí San Lorenzo, de San Lorenzo a Mendoza, cruce de los Andes y en operación anfibia al Perú, obviamente que su ejército quedó diezmado.
1: Claro.
0: Obviamente, y por eso Bolívar tiene que terminar la campaña de emancipación americana en el norte de América del Sur.
1: Ah, sí.
0: Pero lo que logró hacer en este espacio que estamos, uh-huh, comentando, en este periplo,
1: sí,
0: fue realmente un plan continental increíble que se pudo lograr gracias a este secreto, digamos, que se con el cual se pudo mantener la independencia y ir generando esta estrategia de manera muy secreta.
1: Y sí, fue un plan magnífico. Fue un plan magnífico. Por eso yo lo presento como un modelo, ¿no?, de ser humano. Le doy mucha importancia a su vida, aparte de hablar de los lugares donde estuvo, la gran idea, con quién se juntó, porque solo no estuvo, también tuvo sus amigos, los irlandeses, los ingleses amigos de él. Y bueno, convengamos que tuvo acá un apoyo, después tuvo muchas personas en contra, ¿no? Sobre todo Rivadavia, a quien lamento profundamente que tengamos una avenida. Hola, ¿me escuchás?
0: Sí.
1: A quien lamento, siempre lo digo, no te asustes que siempre lo digo esto, lamento profundamente que tengamos una avenida, si es la más larga, la más ancha, la que quieran, que se llame Rivadavia, después de lo que le hizo a San Martín, que no lo dejó entrar, lo persiguió hasta morir, estuvo a punto de morir y eso se sabe, lo mandó prácticamente a matar y además no lo dejó volver,

0: cuando su compañera de vida, amiga, estaba enferma a punto de morir, ¿no? Entonces, todas esas cosas las tenemos también en cuenta los sanmartinianos. No tenemos rencor, pero tenemos buena memoria.
1: Así es, así es. Claro. Sí, sí, lamentablemente el vínculo con Rivadavia fue así. Bueno, estábamos con este tema de la educación, sí. Y podríamos recordar esto de la creación de la Biblioteca Nacional del Perú.
0: Sí, me gustaría, me gustaría. Y también si nos podés comentar el tema de, bueno, las expos ya nos comentaste, las asociaciones. Contame, ¿acá hay alguna por la región acá en La Plata?
1: Bueno, la verdad es que no está en funcionamiento. Ajá. En tiempos que, ya te digo, yo empecé a participar, sí, en el mundo sanmartiniano, sí, las asociaciones sanmartinianas son entidades civiles sin fines de lucro, sí, que se dedican a la preservación del patrimonio histórico nacional, obviamente centralizado en la gesta del padre de la patria.
0: Claro.
1: Nucleadas, no somos filiales,
0: sí,
1: porque no recibimos plata del Estado,
0: claro,
1: no somos filiales, estamos nucleadas por el Instituto Nacional Sanmartiniano.
0: Claro.
1: Que el Instituto Nacional Sanmartiniano fue fundado por Pacífico Otero, uh-huh, quien luego dejó sus bienes, uh-huh, en testamento para que se construya el Instituto Sanmartiniano, que dicho sea de paso, cuando quieran visitarlo, sí, recordamos que es la réplica que la casa más grande, agrandada, pero es la réplica de la casa que San Martín tuvo en Francia, que está en la zona de Palermo.
0: Perfecto.
1: Cuando empecé a conocer a las asociaciones sanmartinianas, había un militar de La Plata, uh-huh, que llevaba muy, muy bien la Asociación Sanmartiniana de La Plata. Pero fallecido este hombre, quedó ahí.
0: Ajá, mira.
1: Y de esto hace unos cuantos años lo que te estoy diciendo.
0: Mira.
1: Y hubo algunos intereses de reorganizar una asociación, pero hasta ahora no se ha logrado. De hecho, en la Juventud Sanmartiniana de Morón,
0: sí,
1: tengo un niño que es de La Plata, que Simón.
0: Ajá. Bueno, le mandamos un beso, un abrazo a Simón, que se contacte acá, sí, a ver qué hacemos acá en La Plata.
1: Sí, vos sabés que vamos recibiendo niños de distintos lugares que no, uh-huh, son de Morón, pero los acreditamos a la Juventud, sí, Sanmartiniana, porque no hay en el lugar donde ellos viven nadie que los pueda contener.
0: Claro.
1: O que les pueda enseñar este caminito.
0: Sí.
1: Entonces, en una ocasión me mandan una foto de Simón, uh-huh, durmiendo con los libros de San Martín.
0: Sí, sí, sí, sí, sí.
1: Y entonces digo, bueno, vamos a darle un lugar, bueno, es un encanto, Simón ya ahora es adolescente, verdad es que, uh-huh, también trabajamos con algunos clubes rotarios,
0: claro,
1: que se contactan,
0: sí,
1: con nosotros.
0: Sos académica, no, ¿verdad? Sos académica, contanos.
1: Ah, la Academia Rotaria Argentina de Letras, Arte y Cultura,
0: sí,
1: es Aralac, uh-huh, y ahí hay académicos de todos lugares del país, uh-huh, y uh-huh, es maravilloso porque no es un club rotario, en ese caso es una academia,
0: es una
1: que
0: academia,
1: se dedica a la difusión de cultura nacional. Ahí tenemos de La Plata, tenemos por ejemplo a Hugo Márcico,
0: a Hugo,
1: tenemos a Fabián Di Mattia, uh-huh, que Fabián es el Rotary de La Plata y es el director de la Banda Sinfónica de Gendarmería Nacional.
0: Ah, mira qué bien.
1: Uh-huh. Hugo, tengo entendido que está a cargo de SADE, ¿no?
0: Sí, de la Sociedad Argentina de Escritores, que lo tenemos acá a las 9. A las 9 tenemos un espacio. Y él es el presidente. Sí, sí, sí, querido, ajá, Hugo. Sí, sí, sí.
1: Por eso, tenemos vínculo también con otros,
0: bien,
1: clubes.
0: Querida por ejemplo, Estela, ya se nos está yendo la hora, pero tenés espacio para cualquier martes que quieras seguir interpretándonos, contándonos y, por supuesto, recordándonos

0: enviar todo lo que quieras que sea reproducido en esta divulgación de San Martín. Eso es lo que quiero que quede claro, ¿eh? Que en las expos, en las personas que tengan poesías, que podamos leerlas al aire, o que ellos nos manden con su propia voz la poesía, digan quiénes son, a dónde pertenecen, y nosotros la pasamos al aire. Y por supuesto, para nosotros es un placer y queremos
1: ¡Qué
0: agradecerte.
1: maravilla! ¡Qué
0: Sí,
1: maravilla!
0: sí, sí,
1: La
0: sí.
1: verdad
0: Tenés,
1: que
0: tenés, tienen una radio, bueno, tienen otra.
1: lindísimo, lindísimo lo que comentás, porque también en Aralac tenemos a Antonio Vacarezza, que es el
0: Sí.
1: descendiente del
0: Ajá.
1: dramaturgo Alberto Vacarezza,
0: Sí.
1: que tienen literatura sanmartiniana, tienen la historia de San Martín en poemas.
0: Qué belleza. Qué belleza.
1: Así que
0: Bueno.
1: le podemos pedir a Antonio también que te envíe algún recitado.
0: Por favor, por favor. Un honor. Y además ya vamos a tener que hacer, como me dijo Mar Campos, un presidente hace unos años de la Asociación Sanmartiniana de Avellaneda, que todos los días tenemos que acordarnos de San Martín. Y yo digo, no solamente en agosto, todos los martes o los jueves o el día que yo tenga un programa, tengo que poner un poquitito de San Martín, porque eso me hace muy feliz y muy bien a mi propia vida. También puede ser porque en la familia nos recordaban quién era San Martín y nos leían todas las noches algún cuento de San Martín.
1: Sí,
0: Así que para
1: qué
0: nosotros era una
1: lindo.
0: belleza, ¿sí? Es emocionante para mí todo lo que es de San Martín. Es emocionante, yo realmente me emociono mal. Me emociono mal, digo,
1: Sí.
0: porque en algunas
1: Compartimos
0: cosas,
1: el mismo
0: por eso
1: sentir.
0: soy tan pasional cuando me, le hacen algo o dicen algo y digo, no, no puede ser. Bueno, hay que aprender también a mantener las pasiones quietas y a tener mucho conocimiento para poder revertir.
1: Beri, compartimos el mismo espíritu y la misma pasión, y te digo cuál es el lema de la Asociación
0: Sí.
1: Sanmartiniana para ir cerrando.
0: Sí.
1: Nosotros decimos, ser sanmartiniano es cumplir con la patria, la cultura y el bien común. Súmese, su país lo necesita.
0: Qué hermoso. Me encanta. Te digo que es lindo para alguien que sea presidente de la nación también, ¿eh? La verdad, tendría que seguir esos principios, ¿no? Querida, estamos ahora ya a punto de conectarnos con un profesor, un doctor en historia, también de aquí, de la SADE, también un escritor, también Ricardo López Gotti, que nos va a hablar también sobre San Martín. Así que te tenemos que despedir y vamos a hacer vamos a dedicarte a algún tema musical que tiene que ver siempre con San Martín. Y nuestro himno que nos encanta, y agradecerte por haber estado con nosotros. Estela Maris Carbone Melfi, buenas noches. Ponemos.

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1: Muy buenas noches y estamos en comunicación con el doctor profesor Ricardo López Gotic, que se nos pasó la hora porque íbamos a tenerlo hace 10 minutos. Ricardo, muy buenas noches, bienvenido.
2: Hola, ¿cómo estás, Eric? ¿Bien?
1: Muy bien, muy bien. Terminamos de hablar con la presidenta de la Asociación Sanmartiniana de Morón. Imagínate que estamos a full con San Martín.
2: Muy bueno. Sí, entonces yo me siento muy cohibido en esto.
1: No. Cohibido, no. No, porque ella habló de las asociaciones sanmartinianas y de la educación, y vos vas a hablar de otro tema.
2: Bien, bueno, está bien.
1: Sí. Igualmente, los profesores de historia estudian a San Martín. No es que no lo estudian. Estudian a San Martín.
2: No, obviamente, sí. Sí, es claramente, es una de nuestras figuras más emblemáticas de la historia argentina, junto a Manuel Belgrano, y bueno, después ya podemos mencionar otros, pero claramente, San Martín y Belgrano son dos grandes pilares, dos columnas, ¿no?
1: Contame, ¿el tercero sería Güemes o no?
2: Uy, qué bueno eso. La verdad es que a mí personalmente me resulta muy gratificante que a la figura de Güemes se le esté volviendo a dar la relevancia que merece.
1: Ah, mira.
2: Porque yo creo que, a ver, claramente es una figura más que importante en el norte argentino.
1: Sí.
2: ¿No? Es fundamental. Pero sin Güemes hubiera sido un descalabro el proceso de la emancipación de las Provincias Unidas.
1: Así
2: es. Porque él es el que sostuvo en el Alto Perú, ¿no? Uh-huh. Digamos, en esa frontera tan complicada. A ver, ahí estuvieron Belgrano, estuvo San Martín, ¿no? Es decir, en esa frontera tan compleja y tan intrincada, porque es toda una zona de muy montañosa y por consiguiente muy difícil de saber por dónde puede venir el enemigo. Bueno, creo que sin Güemes hubiera sido, digamos, todo lo que se hizo por la emancipación hubiera fracasado. Sí, pero bueno, yo creo que hay que estudiar mucho más la figura de Güemes, ¿no? Es como que tiene un arraigo muy regional. Y viste que en Argentina somos como muy particularistas, ¿no? Entre distintas partes de Argentina y, bueno, falta como una visión de todo, sí.
1: Te estás moviendo, Ricardo, porque se está cortando un poquito. ¿No?
2: Ah, bueno.
1: A ver. Sí, por ahí uno...
2: Me quedo quieto.
1: Sí. Sí, quédate. Ay, bueno. ¿Viste? Parece que estuviera. En realidad estamos como tomando un café a la distancia, ¿viste? Sin café. Yo tengo dos manzanas acá. Pero sí, pues, quédate quieto, no te muevas. Que...
2: Y no, en realidad estoy quieto.
1: Lo que pasa es que se corta. Digo, ay, no, justo. O como que se va, es cuando uno mueve un poquito. Bueno, pero está bárbaro. Sí, yo decía el tercero porque siempre hacemos unos dibujitos, ponemos San Martín, Belgrano y Güemes, ¿no?

o San Martín un poquito más arriba y Belgrano y Güemes a la izquierda y la derecha, ¿viste? Esas cosas raras que hacemos las personas. Sí, los argentinos andamos buscando siempre dónde ubicar la gente.

0: anónimos en todo esto, cuyos nombres nunca vamos a conocer.
1: Sí, qué pena.
0: Bueno, todos los que dieron su vida por la emancipación y que han forjado la nación argentina, cuánta gente, cuyos nombres nunca vamos a saber, pero bueno, merecen todo nuestro respeto y consideración.
1: Así es, por ellos los recordamos. ¿Qué nos tocaba esta vuelta? Es el último...
0: Bueno, vamos a hablar un poco de... A ver, San Martín siempre lo tenemos como padre de la patria argentina, pero también fue el que declaró la independencia del Perú, ¿no?
1: Sí.
0: Y claramente en Perú sí lo tienen allá arriba en el pedestal.
1: Sí.
0: Pero no es muy habitual encontrar líderes de la independencia de distintos países en una sola persona, ¿no? Y en este caso, bueno, es muy interesante porque el Perú se declara independiente en 1821, es decir, 5 años después que las Provincias Unidas, porque insistimos siempre con esto, el virreinato del Perú era el más rico, el más poderoso de los 4 virreinatos que tenían los españoles en el continente americano, con lo cual era, digamos, un enclave fundamental de lo que se mantenía en España. Y además, fíjate que en 1821 ya había vuelto Fernando VII al poder, ¿no? Es decir, ya había vuelto, obviamente, en 1816, pero en 1821 había todo un consenso en Europa de que salvo Gran Bretaña y obviamente, bueno, de nuestro lado del Atlántico, Estados Unidos, pero el resto de los reinos quería que nosotros volviéramos bajo el dominio hispánico, ¿no?
1: Claro.
0: Entonces, el hecho de que en 1821, nuevamente, San Martín se tomó un tiempo para organizar esa campaña, ¿no? Es decir, así como se tomó un largo tiempo para organizar toda la expedición del ejército de los Andes para cruzar la cordillera en distintos caminos, y lo que hemos mencionado la vez pasada de toda esta, digamos, circular rumores y mapas falsos, ¿no? Para que los realistas no supieran por dónde llegaban las tropas de la independencia. Bueno, también se tomó prácticamente 2 años para diseñar todo lo que era la campaña al Perú, ¿no? Y en una situación en la que las Provincias Unidas del Río de la Plata no aportaron en esa campaña, ¿no? Es decir, eso también hay que tener en cuenta. Es decir, acá lo que estaba ocurriendo es que precisamente lo que se llamaba el Directorio Supremo, que fue como una especie de poder ejecutivo que teníamos, muy frágil, pero lo teníamos, bueno, había caído, con lo cual no había un gobierno más o menos que unificara todo, ¿no? Y comenzaba todo este periodo de las provincias ya no unidas, desunidas, ¿no? Las provincias desunidas del Río de la Plata, cada una por su camino. Y entonces San Martín iba, digamos, el nombre de lo que hoy llamamos Argentina, en ese momento todos hablaban de Provincias Unidas.
1: Claro, no estaba Argentina
0: pero
1: todavía.
0: Pero sin el respaldo de eso, es decir, se había declarado la independencia de un país que estaba, no digo disgregándose, pero todavía, digamos, tomó 30 años en organizarse. Bien, pero bueno, aún así llevó adelante esa campaña, obviamente con el apoyo de Chile, que, digamos, declaró su independencia, y tuvo una campaña en que, bueno, lo interesante, más allá de lo estrictamente militar, es lo que hizo San Martín al declarar la independencia, que no tenía el control total del Perú, ¿sí? Porque cuando él declara la independencia, aún había enclaves realistas en Perú y en el Alto Perú, ¿no? Lo que hoy es Bolivia.
1: Era la Ilustrada Española, ¿no? Que le decían. Estaban los españoles.
0: Sí, claro. Había, digamos, realmente fue el lugar donde más combatieron.
1: Sí.
0: Y lo que es interesante es que él declara una independencia, se proclama protector de la libertad del Perú y en un año además de, digamos, llevar adelante la campaña militar, hizo algunas contribuciones como gobernador.

0: importantes, ¿no? Y entre ellas hay que señalar, bueno,
1: sí.
0: Declaró la libertad de vientres, ¿no? Uh-huh. Es decir, esto fue un punto fundamental, porque si bien no era la abolición de la esclavitud, era la devolución de la esclavitud para todos los que nacieran a partir de la independencia del Perú, ¿no? Es decir, un poco como lo que había ocurrido en 1813, uh-huh, con la Asamblea, ¿no? Que sí, declara la libertad de vientres, con lo cual, bueno, ya en pocos años, ¿no? De una cantidad de años, y ya todos nacen libres. Eso, que para nosotros es tan obvio, no tan natural, la verdad, de abolir la esclavitud, en ese tiempo era toda una polémica, porque, claro, había grandes plantaciones, ¿no? Que dependían de la mano de obra esclava, y eso generaba un gran rechazo, ¿no?
1: Y claro,
0: el tema de la libertad de vientres. Acá en las Provincias Unidas no generó esa conmoción, pero sí en países como Perú, ¿no? Que generó un rechazo muy importante. El otro, que también, fíjate cómo él va creando la identidad peruana, ¿no? Uh-huh. Es decir, hace la libertad de vientres, termina con los tributos indígenas, ¿no? Como la mita, el Yanaconango, toda una cantidad de tributos que tenían simplemente por ser indígenas, ¿no? Es decir, él elimina todo eso, elimina los castigos físicos, es muy interesante, es decir, toma una serie de medidas que, nuevamente, para nosotros es como más que natural y obvio hacerlas, pero en ese tiempo eran verdaderamente revolucionarias para su época, y sobre todo por lo que se, digamos, el rechazo que eso generaba en algunos sectores sociales del Perú. Y otras cosas que también tenían que ver con la Ilustración, ¿no? Es decir, él crea la Biblioteca Nacional, crea la Escuela Normal, a la biblioteca le dona libros de él. Entonces, uh-huh,
1: claro, que, los libros de él lleva.
0: De ir creando los peruanos, ¿no? Además de ir creando los peruanos, ya no eran españoles americanos, eran peruanos.
1: Sí.
0: También se preocupa por la Ilustración de la gente. Y eso también es algo muy digno de ser mencionado.
1: Estaba leyendo que, al fin y al cabo, ¿se escucha bien?
0: Sí, ahora te escucho.
1: Ahora sí. 20 días.
0: Sé que me había quedado hablando como loco malo. Pero...
1: No. No, yo escuchaba perfectamente. Lo que pasa es que por ahí, como corto mucho, bueno, no queda muy bien. Estaba.
0: Yo pensé que me había quedado hablando solo como.
1: No, está perfecto. Yo hablaba, por eso esperé, digo, se cortó todo. Loco malo. Imaginemos que en 20 días cambiaron la vida de un continente, ¿cierto? Porque el cruce ese fue terrible. Y él después va en barco, ¿verdad? Para llegar allá a Perú, toda esa parte.
0: Sí. Claro, fíjate que todas las campañas hasta ahora que hemos mencionado eran por tierra. Esta, bueno, uh-huh, es por barco, ¿no? Eso también implicó, eso también te marca la complejidad de formar una escuadra, ¿no?
1: Sí.
0: Porque es otro tipo de conocimiento, es un conocimiento técnico muy preciso, muy específico. Uh-huh. Toma mucho más tiempo formar un oficial naval que un oficial de infantería o de caballería. Entonces, bueno, realmente hoy como que no dimensionamos la magnitud
1: lo que hizo,
0: de lo que fue.
1: Cerró cabildos también, ¿no? Cerró cabildos en Perú.
0: Sí, pero tomarse todo ese tiempo para formar un ejército en el que, también hay que decirlo, hubo muchos argentinos que contribuyeron ahí, estuvieron en las campañas del Perú y después, uh-huh, volvieron a Argentina, y muchos de ellos después estuvieron en la guerra del Brasil, ¿no? O sea, porque, bueno, varios que eran, se convirtieron en militares de carrera con una gran trayectoria, después se convirtieron en militares de la guerra del Brasil.
1: Uh-huh.
0: Y hay algo que a mí siempre me pareció

0: muy honorable, ¿no? A ver, es que en nuestras guerras civiles,
1: Sí.
0: cuando se encontraban con alguien que había combatido junto a San Martín o por la independencia, se hacía todo lo posible para no ejecutarlo. Es decir, se reconocía que, bueno, tenía un mérito especial, ¿no?
1: Claro.
0: Más allá de las guerras civiles, ¿no? Se reconocía que había un mérito especial en haber participado en toda la gesta por las independencias de América, y se hacía todo lo posible para no ejecutar a aquellos que habían servido de esa forma al continente americano, ¿no? Eso también es algo muy, muy digno de ser mencionado.
1: Claro, destacado por el respeto que le tenían, ¿no? Indudablemente.
0: Exacto. Sí, gente como, no sé, Lavalle, bueno, podríamos mencionar un montón, ¿no? Pero llegado el momento, decía, no, no, para, este combatió, ¿no? con San Martín, Las Heras, bueno,
1: Claro,
0: mencionar muchos,
1: claro.
0: estuvieron en esa situación y es como que se decía, no, es alguien que combatió por la independencia de América, entonces no podemos ejecutarlo así, fusilarlo, y menos degollarlo y demás, ¿no? Que
1: Como que le
0: podía morir
1: tenían
0: en
1: piedad por
0: combate,
1: eso.
0: sí.
1: Claro, le tenían piedad por eso.
0: Sí, un gran respeto, un gran respeto.
1: Qué interesante. Es como cuando ahora se dice, bueno, es combatiente de Malvinas, como que se le tiene otro
0: Sí,
1: cariño, creo yo.
0: y está muy bien eso, ¿no? Yo creo que está muy bien tener esa consideración a alguien
1: Sí.
0: que ha servido fuera de, digamos, de las fronteras, ¿no?
1: Sí. Qué bueno. Contame, Ricardo, hizo muchísimo el Mendoza, ¿no? Ahí se cortó.
0: Sí, bueno, sí, también fue gobernador de Cuyo, es decir, Cuyo era una región que gran parte de su existencia había estado muy vinculada, más que nada, a lo que antiguamente era la Capitanía General de Chile, ¿no?
1: Sí.
0: Y bueno, digamos, él era gobernador de Cuyo en realidad para, digamos, poder formar el ejército, ¿no? Es decir, no era el objetivo ser gobernador,
1: Claro.
0: porque bueno,
1: Era tener el poder para
0: siempre dijo.
1: organizar.
0: Sí, en realidad es como que hay una constante de que él creo que se sentía incómodo en el tema de gobernar, ¿no? Es como que no era lo suyo, y fíjate que cuando fue la conferencia de Guayaquil con
1: Sí.
0: Bolívar, es como que inmediatamente dijo, bueno, yo me retiro, y bueno, vino brevemente a Argentina. Hay un episodio que quizás no se conoce mucho, que es que incluso pasó por Luján, ¿no?
1: Mira.
0: Y estuvo ahí en el Cabildo de Luján y demás. Pero bueno, ahí es donde él se va al exilio porque se le había ofrecido ser el gobernante de las Provincias Unidas en tiempos de las guerras civiles, y él rechaza completamente eso. Es decir, no, evidentemente es alguien que tenía indudablemente, una gran formación militar, tenía ideas muy concretas, pero que no tenía la ambición de gobernar, ¿no? Es decir,
1: Claro.
0: es como era Bolívar, ¿no? Bolívar, no solo declara la independencia de lo que hizo Venezuela, Colombia, Ecuador, sino que además él se pone a gobernar.
1: Claro.
0: Claramente San Martín no tenía esa ambición del gobierno, ¿no? Es decir, tomó medidas muy importantes, muy significativas, pero como que se nota que no era lo suyo y le resultaba incómodo estar en esa posición, ¿no? Como inmediatamente lo sacaba de encima, dejaba que otro lo hiciera, pero él como que no era su propósito en la vida, no se sentía cómodo con eso, y bueno, parte
1: Es
0: del
1: también como que
0: exilio.
1: tuvo un propósito, como decís vos. El propósito en la vida de San Martín era ese, no ser un gobernador, un gobernante. Por eso los
0: Sí,
1: militares
0: porque
1: nunca fueron buenos gobernantes, porque no están
0: bueno, había
1: capacitados para eso.
0: hay otra cosa, una cosa es el mando de tropas
1: Sí.
0: y otra cosa es estar conciliando, llegando a consensos y demás, y escuchando un montón de pavadas todo el tiempo.
1: Sí,
0: Sí,
1: sí, sí, sí,
0: sí,
1: sí, sí.
0: sí,
1: Bueno,
0: sí,
1: yo
0: sí,
1: había
0: tal
1: sacado
0: cual.
1: la semana pasada, viste que había dos chismosas en el flyer, dos chismosas que mirando a San Martín decían, dos mendocinas, ay, viste, tenemos que donar las joyas. Y yo eso lo puse, porque pensé que alguno iba a salir, porque cuando éramos chicos nos decían, mi viejo siempre nos contaba, no es cierto que donaron las joyas, fue San Martín y las expropió para hacer la bandera.
0: Claro, y claro, toda decisión que tome un gobierno, ningún gobernante va a tener el apoyo del 100%, ¿no?
1: Claro.
0: Nadie, jamás,
1: Y
0: jamás.
1: necesitaba dinero y no se lo
0: Sí,
1: daban, así que...
0: claro, pero si alguien cree que eso existe, no, lamento decir, no, eso no existe, ¿no?
1: No.
0: Es como una pareja, ¿no? Si los dos están siempre de acuerdo, hay alguien que está mintiendo. Sí.
1: Hay alguien que está dejando
0: Claro,
1: pasar.
0: totalmente, totalmente, ¿no? Y somos humanos y cada uno tiene su visión. Pero gobernar significa a veces tomar decisiones que, bueno, hay un sector que no le gusta y hay que consensuar y hay que bancarse todo eso,
1: Y
0: ¿no?
1: sí, bueno, es parte
0: Y
1: de la
0: bueno,
1: democracia, ¿no?
0: pero creo que, a ver, no todos pueden hacer todo, obviamente, y creo
1: Sí.
0: que San Martín era plenamente consciente de que eso no le gustaba, no lo
1: Y por,
0: quería.
1: pero fue
0: Bueno, él.
1: bastante, bastante, se quiso a sí mismo, digo yo, porque no aceptó eso. No cualquiera lo hace, ¿eh? No cualquiera rechaza, ¿eh?
0: No, por eso es un acto de una enorme honestidad, eso.
1: Así es, así es. Bueno, querido Ricardo, estamos ya en tiempos del espacio SADE. Nos hemos pasado, nos pasamos un poquito contigo
0: De la
1: y nos
0: SADE, ¿qué
1: pasamos
0: cree
1: un
0: que vas a
1: poquito
0: creer
1: con la SADE.
0: entonces?
1: Y como digamos que es continuidad.
0: ¡Ah,
1: Es continuidad, ¿viste? Yo por mí son todos de la SADE, entonces los voy poniendo hablando de distintas cosas
0: pero qué
1: y
0: pasa
1: en
0: algo?
1: algún... y ahora Selva Simón viene ahora.
0: Ah, bueno, me pongo de pie.
1: No, sí, totalmente, Selva querida, que nos va a contar todo lo que pasó ayer.
0: Bueno.
1: Salvo
0: Perfecto, perfecto.
1: algunos detalles no nos va a contar, pero
0: Vamos.
1: todo lo otro sí.
0: Ahí me quedé con la duda.
1: Bueno, te agradecemos mucho y bueno,
0: Bueno.
1: seguiremos hablando de la historia argentina, ¿no? Porque al fin y al cabo San Martín también
0: Perfecto.
1: es internacional, pero como nos dicen los sanmartinianos, es un líder planetario, pero es argentino, al
0: Muy
1: fin y al cabo,
0: bien,
1: ¿eh?
0: muy bien. Me
1: Líder
0: gustó eso.
1: planetario. Bueno, buenas noches,
0: Bueno,
1: muchas gracias,
0: buenas
1: Ricardo.
0: noches. Chao.
1: Estuvimos con el profesor doctor Ricardo López Gotik, hablando de San Martín.

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2: Y seguimos, seguimos en Café en la Red por AM1570. Radio Rocha. En la ciudad de La Plata, provincia de Buenos Aires, de nuestra querida República Argentina, en este mes sanmartiniano, como me sugirió nuestra próxima invitada, y te mandamos un saludo, Fátima, gracias por comunicarte con nosotros siempre. Así que, Fátima, un abrazo enorme. Contame qué te pareció lo de San Martín de hoy, ¿eh? Y ahora vamos al espacio SADE. Sociedad Argentina de Escritores.
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2: En este espacio recibimos a nuestra queridísima escritora, amiga, la mamá de Boro y de Dacia, Selva Simón. ¿Cómo andás, Selva? Bienvenida.
4: Hola, Verónica, buenas noches, ¿cómo estás?
2: Bien, bien. ¿Cómo están los nenes, los niños y las niñas que tenés?
4: El nene está bien, la nena más o menos.
2: Más o menos está Dacia, ay, Dacia, Dacia.
4: Sí, ¿no? Sí, sí. Recién tuvimos un episodio, sí. Viste, feo, pero bueno.
2: Contanos, que todo, yo cuento la historia de tus hijitos y del mío, los primos.
4: Bueno, Dacia ya es los primos, sí.
2: Primos
4: del Bochi.
2: Sí, tenemos que hacer para el Bochi también, tenemos que hacer algo de los primos. Bueno, todas esas descomposturas que tiene es por tan enfermita que está, ¿no?
4: Sí, pobrecitas, ya es una perrita grande, así que bueno.
2: Sí,
4: bueno. Estamos haciendo todo lo que podemos, sí, claro. Bueno, siempre con mucho amor, ¿viste? Sí. Y respeto a estos seres sintientes, ¿no? Que nos acompañan constantemente y dan todo por nosotros.
2: Y que nos han aparecido en nuestras vidas por algo, ¿eh? Porque tal vez en otro lado no hubieran seguido, no hubieran estado, hubieran sufrido, bueno, están con nosotros, están con una mamá que los, yo los trato así como hijos, ¿no? Con una mamá que los lleva al médico, que les da los medicamentos cuando tiene que dárselos y demás. Con otras personas por ahí no hubiera podido. Así que bueno, te apoyamos siempre por todo.

0: lo que haces por estos seres sintientes, como decís vos, pero bueno, queríamos charlar con vos para ver que nos des algunas cosas de la SADE que hizo ayer, que fue el día el 24, ayer lunes, fue el día del lector, ¿no?
1: Sí, cómo no. Verónica, te estoy escuchando muy mal.
0: Ah, bueno, ahora me escuchás bien.
1: A ver, a
0: Hola,
1: ver.
0: hola, hola. Acá
1: Ahora
0: se,
1: sí,
0: ahora,
1: ahora.
0: ah, se escucha perfecto acá. Puede ser que me
1: Bueno.
0: muevo, lo que pasa es que me estoy moviendo en la silla.
1: Puede ser, sí, puede ser.
0: ¿Qué
1: Sentía muy lejos, muy lejos, te
0: Ah,
1: sentía.
0: perfecto. ¿Y qué pasó ayer? Estuvimos en distintos lados, ¿no?
1: Sí, muy felices. Bueno, ayer se celebró 24 de agosto, el Día del Lector, en conmemoración del natalicio del escritor Jorge Luis Borges. Se estableció esa fecha, si mal no recuerdo, en el año 2012, y con el objeto de honrar la obra y la trayectoria de las máximas figuras literarias, de la literatura universal, ¿no? Y promover justamente la importancia de la lectura. Borges tenía un dicho: que otros se jacten de las páginas que han escrito, a mí me enorgullece las que he leído. Así que ayer, bueno, desde la Sociedad Argentina de Escritores, filial La Plata, hicimos una suelta de poemas. En realidad se hace en todo el país, en todas las filiales, con todas las filiales, se hace la suelta de poemas. Y estuvimos en varios lugares, la verdad que con un éxito impresionante, nos acompañaron muchos colegas. Si te querés, te cuento más o menos por dónde estuvimos.
0: Contame, por favor, sí.
1: Bueno, estuvimos a las 15 horas, a las 3 de la tarde, en la plazoleta Leopoldo Lugones, donde ahí le repartimos las tarjetas con escritores de nuestra filial de este año y de años anteriores, donde le hemos repartido a los transeúntes, a todo el público, ¿no? Que pasaba por las calles aledañas a la plazoleta Lugones. Y éramos varios, bueno, sacamos fotos, también colocamos una placa en la plazoleta por el Día del Escritor, la tendríamos que haber hecho, pero bueno, justamente también se dio la oportunidad de que la teníamos en este momento, así que vino bárbaro esto del Día del Escritor para colocar la placa y celebrar eso, ¿no? Porque yo siempre digo que para mí todo lo que hacemos es un festejo, una celebración, un encuentro con
0: Así
1: los
0: es.
1: colegas, ¿no?
0: Nos encontramos también con los escritores de Ensenada, ¿no?
1: También, sí, estuvimos con el presidente de la filial hermana del partido de Ensenada y con otro de los miembros también. Raúl Corso, su presidente, y Gonzalo Tyler, también miembro de la SADE filial de Ensenada. Sí, ellos siempre están presentes también en nuestras actividades, al menos en las actividades de relevancia, las que consideramos más emblemáticas, más importantes, ¿no? Como por ejemplo el Día del Lector. Después estuvimos en Citibel a las 4 de la tarde, en la librería Citibel Libros, donde también hicimos una suelta de poemas. Ponen mesas en la puerta de la librería, colocan libros, hay micrófono abierto para todo, no solamente para los escritores, miembros de la SADE, sino para aquel que quiera leer poesías, ¿no? Y la verdad que se va sumando gente del público ahí de la localidad, se hace un intercambio
0: Estuvo
1: de
0: muy
1: poemas.
0: bonito.
1: ¿Te gustó?
0: Sí, estuvo muy hermoso, sí, muy lindo estuvo, sí, estuvimos
1: Porque
0: leyendo.
1: yo voy a contar vamos a contar que vos también acompañaste en todas las actividades ayer.
0: Sí, gracias, sí.
1: Así que tuvimos el

0: placer de también contar con tu presencia.
1: Lindo, a mí me gusta, viste que me gusta el micrófono, sé que ayer estuve leyendo allá un poquito. Acá
0: Y
1: hacía
0: como
1: frío,
0: verán.
1: acá en Diagonal 80 y 43 hacía frío, ¿eh? Estamos,
0: Sí,
1: ¿te diste
0: bueno,
1: cuenta? ¿Viste?
0: viste,
1: ¿Te diste cuenta las
0: estamos.
1: fotos? La foto estamos todas emponchadas, teníamos un poncho por arriba de la cabeza, ni la cara se nos veía.
0: Sí, realmente estamos teniendo un invierno, viste, fresco, gris, húmedo, ventoso, pero bueno, un clima que viene muy bien y llama, incita a la lectura y a la escritura, ¿no?
1: Así es. Qué lindo.
0: Y después de esa recorrida desde las 3 de la tarde, terminamos la jornada del Día del Lector en la emblemática librería La Normal.
1: Ay, sí, qué linda que es.
0: También a sala llena, como decimos,
1: Ay,
0: ¿no? A sala
1: sí.
0: llena, una multitud, se celebró, bueno, una iniciativa maravillosa. Estuvimos con dos compañeros, dos colegas escritores. Uno que habló, el licenciado Claudio Gómez, que habló sobre la vida y la obra de Jorge Luis Borges, y Pablo Romay, que es un declamador de la primera hora, que también recitó textos de Borges. La verdad que ha sido un intercambio, una tarde, un momento inolvidable. No sé, a mí estas cosas me encantan.
1: Es como que te
0: Las
1: dan
0: disfruto.
1: energía, ¿no, Selva? Esto te da energía. Te da
0: Sí,
1: energía.
0: sí,
1: Para
0: sí.
1: la vida, para
0: Yo.
1: la vida. Ayer era terrible, para la vida es esto.
0: Sí, por supuesto. Bueno, vos viste, ¿no? Los
1: Sí.
0: colegas, lo bien que los pasamos,
1: Ay, la pasamos
0: la
1: hermoso. La
0: camaradería.
1: gente que estaba atrás mío, que no eran escritores, porque ellos me los comentaban,
0: Sí, sí, sí,
1: estaban
0: sí.
1: emocionados. Estaban emocionados escuchando la declamación de Pablo. Pablo Romay, qué
0: Sí,
1: excelente, por favor.
0: realmente. Sí, totalmente. Sorprendente, maravilloso. Yo creo que en esta ciudad es uno de los mejores, al menos el que yo conozco.
1: Claro.
0: Es excepcional, es excepcional. ¿Viste? Ese sentimiento, con esa carga emotiva, ¿no?
1: Sí.
0: Porque cuando vos declamás, hay que sentirlo, como el actor, ¿no? Vos tenés que sentir, poder tener ese personaje, cada palabra, ¿no?
1: Es una actuación, es una actuación la que hace con un sentimiento terrible, ¿no? Porque no
0: Exactamente,
1: hay, no, no,
0: sí.
1: no son autores fáciles de leer.
0: No,
1: Leer a
0: no sé.
1: Borges es terrible, aparte son muy extensas, no las lee, justamente las declama. Así que la verdad que me encanta.
0: Y vos fijate la memoria, ¿no?
1: Sí.
0: Porque todo el tiempo y todo lo que declamó, ¿no? La memoria que tenés que tener. Bueno, yo creo que es un apasionado este muchacho
1: Sí, es
0: también,
1: un
0: la verdad que es una
1: apasionado.
0: maravilla. Es un
1: Sí.
0: apasionado del arte, sí. Muy lector, como él se denomina también, muy curioso de todas estas cosas, ¿no? Muy ávido también de aprender, muy, la verdad que es un excelente compañero, todos, todos. Si tengo que decir algo, quiero decir que me hace muy feliz pertenecer a la Sociedad Argentina de Escritores Filial La Plata. La verdad, es un orgullo ser parte de una organización tan importante. Estamos hablando de la máxima organización a nivel país que nuclea a los escritores, ¿no?
1: Qué maravilla. Sí, lo mismo digo, hermoso es. A veces uno no sabe o no se da cuenta la magnitud. A veces uno no se. Ahí, ¿escuchás? A
0: Estoy
1: veces
0: perdiendo.
1: uno no se da cuenta la magnitud de pertenecer a una sociedad argentina de este tipo, ¿no?
0: Y te digo que acá, en nuestra ciudad, la verdad que hay un semillero maravilloso, hay
1: Sí.
0: un potencial increíble, increíble. Doy mi humilde opinión, por supuesto.
1: Sí.
0: Considero que

0: que hay mucho potencial, que hay mucho talento, hay gente muy talentosa.
1: Así es.
0: Bueno, y eso enorgullece también, ¿no? Enorgullece como
1: Y
0: ciudad
1: porque
0: capital
1: hay
0: de Cordillera.
1: potencial, no es que está todo estancado, hay potencial, hay juventud.
0: Hay potencial. Y yo creo que estas cosas, Verónica, también ayudan, ¿no? Motivan a aquellas personas que quieren escribir,
1: Sí.
0: que quieren leer. Son encuentros motivadores,
1: Sí.
0: para muchos. Vos has podido observar cuando daban la tarjeta, los compañeros decían la felicidad que tenía la gente de recibir
1: Sí.
0: esas tarjetas,
1: Sí, las
0: esa
1: tarjetas.
0: poesía, esos poemas, esos versos, ¿no?
1: Los
0: Y mucho,
1: versos.
0: yo estaba escuchando atentamente cuántos de los compañeros dijeron que querían, a pesar del frío, del viento, se notaba la felicidad, ¿no? La felicidad que tenían. Y sobre todo, esa percepción que tuvieron de lo que la gente manifiesta, ¿no? Y que han sido con muy buena recepción, han sido recibidas las tarjetas con una recepción maravillosa por parte del
1: Sí.
0: público en general y en los tres lugares donde hemos estado.
1: Sí,
0: Y eso es
1: aparte
0: sorprendente.
1: agradeciendo, agradeciendo, porque es una poesía con la cara de su autor y es simple, y el nombre. La verdad que hermoso. Vos sabés que hoy te quería comentar que no tenemos video porque hubo un problemita, un tema.
0: Ajá.
1: Entonces, no tenemos el video, pero sí, obviamente, la radio, radio. Y tenemos las tarjetas de distintos colegas, escritores, ¿y qué te parece si leo alguna, por ejemplo, la de Raúl Corso? Después seguimos en la otra hora, sigo leyendo otras, pero ¿te parece? ¿Querés escucharla?
0: Sí, me encantaría, claro que sí.
1: En el Día del Lector, ayer 24 de agosto, bueno, Raúl Corso. Y el nombre se llama Crisis de Fe. Otra vez con la brújula perdida. Otra vez sangrando la herida. Hoy muchas cosas han cambiado. Y entre ellas vos. Ya no sos una luz que guía. Sos un punto oscuro. Una duda, una sofocante sensación de angustia y también una pregunta. ¿Dónde estás? ¿Dónde estás? ¿Dónde estás? Raúl Corso, de la Sociedad Argentina de Escritores de Ensenada.
0: Hermoso,
1: Una
0: muy
1: belleza.
0: bien leído.
1: Muchas gracias, muchas gracias. Después vamos a seguir leyendo, pero la verdad que ayer la recepción, porque eso también hay que verlo, Selva, porque la gente no nos decía, no, no queremos, viste que pasás cuando le vas a dar algo por ahí de la
0: Sí,
1: política, alguna cosa, algún panfleto, no, no, se paraban y decían, ay, pero...
0: gracias, no, no, no, es
1: No, te
0: verdad,
1: dicen que
0: sí.
1: no, y ayer nos recibían todo.
0: Sí,
1: Nos recibieron
0: viste, yo
1: que...
0: creo que también las letras tienen eso mágico, ¿no?
1: Sí.
0: Se genera magia y también la predisposición con que uno aborda al otro, ¿no? Vos fíjate que era un momento de felicidad para todos nosotros. Así
1: Así
0: lo
1: es.
0: vivimos.
1: Así
0: Todos
1: es.
0: estos encuentros son de felicidad, son enriquecedores, es un momento de unión. Es un momento motivador y es un momento de hacer conocer también nuestros trabajos, ¿no? Tenemos la posibilidad que nos brinda la sede nacional de hacer las tarjetas y dar a conocer aquello que tanto nos gusta hacer, que es escribir. Así que mira vos si no es valioso todo esto.
1: Hermoso, y vos sabés que, bueno, también tenemos, si te parece, podemos leer otra más, de Gonzalo Taylor, no sé si se dice Taylor o Taylor.

0: Taylor, así que él sabe Taylor, que es de él, y se llama Escenario. Momento tortuoso en un escenario trágico, espejismo del control que evade la incertidumbre. Camina rígido el cuerpo, pulverizando los huesos, inquietud plena que no te abandona, afluente de soledad, desbordando el alma en la muerte inminente del sinsentido. Olas inmensas confluyen en un punto cúlmine, anhela el corazón un naufragio salvador. Dolor lacerante, desolación de existencia, abres la puerta, inevitable ansiedad. Gonzalo Taylor, de también de la Sociedad Argentina de Escritores de Ensenada.
1: Qué bello. Hermoso.
0: Sí, hermoso. Estos son, estamos leyendo las tarjetas que ayer entregamos, ¿no? Que estamos hablando de eso, justamente.
1: Sí. Exactamente, las tarjetas del Día del Lector.
0: Del Día del Lector. Qué hermoso. Y ayer me fui antes, vamos a contar algunas cosas de lo privado. Ayer me fui antes porque la verdad que estaba un poco, no cansada, sino había estado todo el día, como estás vos, pero vos tenés como una energía superior. Yo ayer me tuve que ir. Sí, yo digo, ay, Dios mío, menos mal que ellos pueden quedarse, porque yo en un momento dado dije, chau, no llegaba nunca al micro, no llegaba yo. Así que bueno, ¿y cómo terminó? Contanos.
1: Bueno, terminó maravilloso. Vos sabés que tenemos un equipo hermoso, conformamos un equipo maravilloso. El presidente es Hugo Márcico.
0: Sí, Hugo.
1: Así que bueno, también es, viste, tiene pilas que no se acaban.
0: Así es.
1: Son inagotables. Tiene el cargador constante, el enchufado las 24 horas, los 365 días del año. Bueno, y a mí me gusta y yo los sigo, y bueno, entre todos los compañeros hacemos un lindo equipo, se están haciendo muchas cosas desde la filial, muchas, la verdad que muchas, lo cual, ya te digo, a mí me enorgullece formar y ser parte de esta asociación de escritores, ¿no? Creo que estamos muy bien posicionados, con una visibilización importante no solamente en la ciudad de La Plata, sino alrededor, en la región, ¿no? Uh-huh. Y incluso un poco más allá, porque también hemos hecho convenios con el Club de la Poesía de Cosenza, Italia. Hacemos encuentros de poéticos donde también se suman España, Perú, en fin, hay colegas de muchos países y son, uh-huh, encuentros maravillosos donde, bueno, yo aprecio y valoro mucho eso, porque uno ahí destaca las letras de los colegas, ¿no? La forma de escritura, los sentimientos, bueno, en fin, lo que cada país y cada escritor vuelca en una hoja en blanco, ¿no? En ese espacio vital que, uh-huh, tiene para abocar y transmitir su arte a través de los versos, ¿no? Y eso es maravilloso, conocernos, bueno, primero conocernos, ¿no? Es realmente sorprendente la magia que se generan en esos encuentros. Desde lo personal, yo los disfruto mucho, Verónica.
0: Selva, ¿y hoy qué pasó a la tarde que no pude asistir? Estuvieron con Pamela Bestrich.
1: Hoy a la tarde
0: estuvieron con... O ayer a la tarde fue. No, hoy a la tarde con la tía Bicha.
1: Bueno. Hoy en la tarde estuvimos en la biblioteca de la Universidad Nacional de La Plata, en el área infantil, junto con una colega, una

0: la compañera también de la comisión directiva, Pamela Bedfried, presentando nuestras publicaciones infantiles. Y también nos acompañó el presidente de la Sociedad Argentina de Escritores, Filiano Plata, Hugo Márcico, y 3-4 compañeros de la comisión directiva, Carlitos Bebé, estuvo otra de las socias, Natalia Balbo, estuvo el secretario, también Pablo Romay, bueno, gente, público, niños, espero no haberme olvidado de nadie, y estuvimos con dos, nos acompañaron dos actores preciosos, Gustavo y Lucrecia, con instrumental, con música, canciones.
1: Ay, qué ellos lindo. Hicieron, me lo perdí.
0: Sí. Sí, te lo perdiste. Estuvo, la verdad, muy bonito, muy, muy. Y trabajar con los chicos, bueno, también, ¿viste? Yo hoy estoy usando mucho la palabra mágica, ¿no? Es algo mágico que se produce, esa relación, ese intercambio, porque los chicos, yo siempre digo, yo soy docente también, pero de chicos más grandes, porque dije, no, ya los agarro sabiendo leer y escribir, porque la tarea de un docente es maravillosa, ¿no? En realidad estás formando una criatura, estás formando desde los conocimientos, y bueno, yo no me hubiera animado a ser maestra de niños.
1: Yo tampoco. Ay, yo no, tampoco, no sé por qué me... No sé si es que me cuesta, pero que como que... No sé, no podría, hay algunas cosas que no, hay algunas cosas que no podría hacer con los niños, no sé por qué.
0: Que no podría hacer, pero vos fíjate a dónde me lleva, ¿no? La escritura. Por eso con Hugo decimos nunca digas nunca, y él hizo un libro de poesía, dado que también había dicho, no, yo nunca haría poesía. Bueno, a mí me pasó lo mismo, yo dije, yo vengo de la poesía de adulto, vengo del ensayo, incursioné en la narrativa, viste, vos sabés, por el tema de mis chiquitos, y dije, bueno, vamos a probar con el infantil, y todo ocurrió hasta muy cómico. Yo estaba pintando el cielo raso de mi casa, y claro, es alto, una casa antigua, y estaba mirando abajo y casi me mareé y todo. Entonces dije, bueno, mirá. Me dije a mí misma, mira, Selva, respira profundo, y empecé a cantar, y mientras pintaba, porque es bastante difícil pintar el cielo raso, ¿no? Y cantaba, bueno.
1: El cuello, claro.
0: Pinto con la mano, pinto con el pincel, pinto mi vestido y también en un cordel. Una cosa
1: hermoso,
0: así disparatada.
1: Sí, qué lindo.
0: Chistosa. Entonces, bueno, me empezó a gustar eso, ¿viste? Lo que me pareció una tontera, bajaba de la escalera y anotaba.
1: Sí.
0: Bueno, seguía, bajaba de la escalera y anotaba. Bueno, y así surgió las poesías de la tía Bicha y sorpresas de la tía Bicha, mirá. Y presente, es un libro, el primero es un libro con ilustrados, está ilustrado, ambos libros están ilustrados. Las poesías de la tía Bicha tienen ilustraciones para colorear, son libros para niños pequeños, ahora le dicen para la primera infancia.
1: Para la primera infancia.
0: Incluso hasta 6, 7 años yo creo que andan muy bien. Y te digo más, para los adultos también, porque he notado en las presentaciones que los adultos lo disfrutan muchísimo.
1: Así
0: muchísimo.
1: Es.
0: Y el segundo libro, bueno, el primer libro tiene ilustraciones para colorear, que las ilustraciones, igual que los dibujos de tapa, los hizo una amiga mía, que quiero mucho, que es del partido de Magdalena, es una artista plástica, se llama Valeria Corsiglia, que es la que siempre me ilustra las publicaciones.
1: Mira qué bien.
0: Y el segundo libro, que se llama... Hola, ¿me escuchan bien?
1: Sí, perfecto. ¿Y el segundo libro?
0: El segundo libro se llama Sorpresas de la tía Bicha, que son poesías para niños pequeños, y tienen ilustraciones de una colega nuestra, que es Viviana Casaza. También, muy
1: lindo. Sí, estuvo con nosotros, ¿no? Vivi. Sí.
0: Con Vivi, bueno, Vivi me lo ilustró, las dos muy generosas,

0: Totalmente, es gente maravillosa, ¿no? Eso es lo que también me ha pasado a mí, encontrar en el camino a donde he estado, que he estado en otras organizaciones de escritores, gente maravillosa. La verdad que si tengo que decir algo malo, mentiría de cabo a rabo. Gente que hemos tenido una relación, un vínculo de amistad, de solidaridad. No hubo una cuestión de cartel, pero en absoluto. La verdad que tengo que estar sumamente agradecida de la gente que ha estado en mi camino y de la gente que está en mi camino. Hay que ser agradecido, agradecido. Yo empecé a escribir hace más o menos 30 años, o sea, ya de grande, no de chiquita. Una compañía de trabajo me había regalado un libro de poesías de su mamá, de Citybel, yo era de Citybel, así que había coincidencias, mirá. Y me había enloquecido tanto esas poesías que le dije, quiero conocer a la escritora. Bueno, y ahí empecé. Le hice tantas preguntas, pobre señora, tantas preguntas. Parecía un chico con juguete nuevo, ¿viste? Y ahí empecé, vos sabés, dije, si esta señora escribe, yo también puedo hacer. Yo venía de la música, soy profesora de piano, venía de
1: Qué
0: hacer
1: lindo,
0: teatro,
1: sí.
0: leí obras de teatro, por supuesto que todo ayuda, pero para poder escribir
1: Sí.
0: tenemos que leer. Y no queda de otra, no hay
1: No queda
0: forma,
1: otra,
0: sino
1: hay que leer.
0: hay que leer. Hay que leer. Y bueno, y así empecé. Yo no quiero robarnos el tiempo, como andamos de tiempo,
1: Andamos
0: pero
1: bien de tiempo, vos quédate tranquila que andamos bien. Cuando nos echen nos cortan, así que no nos va a escuchar nadie, seguimos hablando solas.
0: ah, bueno, hoy no tenemos.
1: Vos seguí, si tenés algo para leer, también léelo. Y si no,
0: Hoy no
1: leemos.
0: tenemos. Hoy Matías no me preguntó qué quiero escuchar.
1: Ah, bueno, ¿sabés qué habíamos preparado? Yo, lo que pasa que no te preguntó, porque yo ya le había dicho, cuando vengo así con estos temas de los micros con problemas, le mando algunas cosas medias terminantes. Bueno, ponía Serrat, fiesta y cantares, le puse así. Ni te pregunté, ni te pregunté, pero ¿y qué querés escuchar? Así hacemos un.
0: Mandale mucho saludo, que es un encanto ese
1: Saluda,
0: muchacho.
1: acá está saludando, acá está saludando. A ver, contestale a Selva.
2: Hola Selva, buenas noches.
0: ¿Qué tal? Muchas gracias, Eco. Yo soy la molesta de todos los martes y te digo, uy, el Twitch pasa esto, no lo veo, se traba, y hoy estoy del otro lado.
2: Pero no, para nada. Para esa clase de molestias preferimos siempre molestos, ¿o no?
0: Ay,
2: Y
0: bueno,
2: sí,
0: así que bueno,
2: sos quien no, sos quien nos está mirando desde afuera, el que nos está diciendo si está saliendo todo correcto, si está saliendo todo bien. La gente que está siempre, además de la participante hoy.
1: Sí, está
0: Ay,
1: siempre
0: bueno,
1: ella.
2: Es así.
1: Sí, está
0: muchas
1: siempre.
0: gracias. Sos encantador, ¿eh?
2: Gracias por compartir un café con nosotros esta noche.
1: Así es.
0: Bueno, quiero mandar un saludo a una amiga mía que me está escuchando desde la costa, del partido de la costa.
1: Sí, sí, sí.
0: Raquel, te mando un beso grande, sé que me estás escuchando, así que muchísimas gracias. También que hemos compartido las poesías de la tía Bichas y todos mis libros
1: Qué lindo.
0: con ellas. Es una lectora mía
1: Ay, qué
0: y
1: bueno. Bueno, ayer fue su
0: sí.
1: día, Raquel. Bueno, te mandamos un saludo desde acá, desde La Plata, desde Radio Rocha y desde Café en la Red, ¿eh? Y bueno, algún día por ahí la tenemos como lectora a ver qué está leyendo y nos cuenta.
0: Ah, sí, es lectora, es muy lectora, Raquel,
1: Bueno, por
0: sí.
1: ahí lee algo
0: Sí.
1: y nos manda un audio y se lo podemos pasar. Y tiene un recuerdo,
0: Bueno,
1: ¿eh?
0: claro que sí,
1: Y tiene un
0: claro que
1: recuerdo.
0: sí.
1: Sí.
0: ¿Quieren, si puedo, les comparto algún texto?
1: Sí, queremos,
0: Mira,
1: queremos.
0: les voy
1: Yo,
0: a compartir,
1: sí.
0: es un texto un poco largo,
1: Dale.
0: es de un concurso que saqué primera mención
1: Ah, qué bueno.
0: el año pasado
1: Bien.
0: y se llama Escape.
1: Te
0: No te
1: escuchamos.
0: asustes. No te asustes si la sangre gira en tus ojos. Ellos soportan el peso de un río caudaloso que une y divide.

y de la sombra de los huesos, hasta caer gota a gota en una línea de humedales. No te asustes si te acobardas ante la retórica de las palabras. Parecen hechizos enredando el viento entre los dedos. Un disfraz que convierte flores en lágrimas y pisadas en coloras en la playa. No te asustes si eres curiosidad que transforma las pupilas en llanura, o un eterno desahogo de gargantas y poemas en el umbral de las distancias. No te asustes del mal que anidan las promesas, ni de los bosques secos. Canta la luz de la luna, que la noche muerde sin saber quién eres. Canta rodeado del velo de los versos. Todos repiquetean en el mundo de las constelaciones. Letras de fuego desnudan lo vital. Tiemblan las brasas en la arena de la historia. El pan se reparte. Las latitudes esperan bajo un tenue murmullo. Que las fieras no te asusten. Esconde los secretos hasta la muerte. Ven, busca las páginas de la ilusión. Hay un tiempo liviano, diáfano, colmado de un errante suspenso. Paredes con miradas perdidas se entrelazan en un minestrón de aromas que fraguan la mente. ¿Ves? No te asustes. Hay lugar en el caldero de la resignación, en los espacios sagrados, en el pecho de una madre, en el ámbar de una mañana sonora. No detengas tu marcha. Intenta suspirar por la herida del amor. Sí, amor de anagramas y tinieblas. Pájaro que inspira en el centro de la oreja, en sueño de conquista que entrevera nuestros males en las mañanas y noches, mientras la tristeza va encarnada en el alma, el mundo asusta. Pero tú no puedes asustarte, solo escucha la persecución insigne del aire y del divino pensamiento. Abandona el temblor del cuerpo. Viaja sobre la brecha que las horas dibujan en una estrella. Escribe lo atrevido del rencor desde la cumbre más elevada, hundiendo tu rostro en la fantasía de diálogo sin luz. No huyas de los reencuentros, ni aplastes un caracol. La vida es aquello espirituoso que no calla. Se baña de intermitencias, usa máscaras, sacrifica momentos, pierde corteza ante los ojos del Señor. ¿Acaso tu susto ha sido parte de un embrujo, o de tus ojos cerrados, o de húmedos besos? ¿Acaso asustarse es rendirse y caer como un fruto inmaduro al barranco del olvido? ¿Quién tiene la verdad de los sustos, si yo ni siquiera sé quién soy? Ni siquiera puedo abandonar mi niña, menos alejarme de la bañera con espuma. Ven, libera tu caballo, que galope con prisa por las rimas de una hoja. Tal vez logres volar sobre el brillo de la escarcha. Tal vez las tormentas cosquilleen tu espalda y limpien el aliento de las aves. ¿Ves? Nada se puede improvisar ni guardar sucio. Quema la madriguera de tu descanso. Sopla el sudor mirando al cielo. Descarta palabras sucias
dentro de un manto quemado. Vete, con el cuerpo erguido, con tu estrella en el bolsillo, con manzanas y duraznos,

0: eso. Hazlo sin mirar atrás, olvidando la ignorancia que yacía sobre la lumbre. Escarba en los sentidos, suelta el cordel virginal, acecha mentes de colores. Tus ojos no son piedras, son la libertad que te guían a un espacio de luz. Puedes irte, he devorado lo malo de la noche. Gracias.
1: Qué
0: Muchas gracias
1: bello,
0: por escucharme.
1: ay, qué bello, por favor, qué bello.
0: Bueno, esta salió, premiada el año pasado en un concurso literario.
1: ¿Aquí en La Plata, Selva?
0: Acá en La Plata, sí, con la editorial Hespérides.
1: Ah,
0: Sí, primera mención o mención de honor. Bueno, no recuerdo, primera mención, sí.
1: qué
0: Sí.
1: hermoso, qué
0: Bueno,
1: hermoso.
0: ¿querés que te lea? ¿Tenemos
1: Sí,
0: tiempo?
1: tenemos tiempo. El próximo y ya después
0: ¿Querés que te
1: despidiendo.
0: lea para que vean? ¿Querés que pase a un infantil?
1: Sí, dale, ¿cómo no?
0: Bueno, se llama El Recitador.
1: Me río
0: Un
1: porque
0: león y
1: me
0: una.
1: encanta.
0: Poder reírte, yo me río siempre cuando los leo. Un león y una leona salieron a caminar. En el viaje se encontraron con Mauricio y su refrán. Se quedaron tan contentos al escucharlo hablar que invitaron a Mauricio a su casa a cenar. Mauricio es un lagarto muy joven, con un encanto especial. Anda por toda la selva recitando su refrán. Bueno, eso es bueno reírse de lo que uno hace.
1: Hermoso, pero aparte es hermoso.
0: ¿Querés que te lea de las poesías de la tía Bicha?
1: Sí, léeme, léeme, léeme, dale, dale, dale. Me encanta.
0: Te leo dos o
1: Tengo
0: tres cosas.
1: que hacer algunos recitados de esos para pasar a los niños. Porque ahora que viene el
0: Ah,
1: verano,
0: buenísimo.
1: los niños escuchan, ¿eh? Y las.
0: ¿Cómo no?
1: ¿Eh?
0: Después te hago llegar los libros. Sí, va a ser
1: Sí.
0: un placer. Bueno, te hablo, te leo El Mosquito Barrigón. El
1: Yo también porque ya lo leí.
0: mosquito barrigón es molesto y picarón. Pica, pica, todo el mundo, pica, pica, picazón. El mosquito baila tango en el medio del salón. Pica, pica en todos lados, pica, pica el picarón. No se olviden de espantar. ¡Shu, shu, shu! Al mosquito molestón, pica, pica muy callado, pica, pica el barrigón.
1: Sabés que está tan bien escrito que yo me lo imagino. Tengo una imaginación terrible.
0: Bueno, así me lo imaginé, por supuesto, ¿no? El mosquito
1: Obviamente.
0: bailando.
1: Sí, aparte gordo, gordo, un mosquito que generalmente son flacos.
0: Un
1: ¿Entendés?
0: mosquito. Sí, claro, pero este era barrigón.
1: Era
0: Sí, bueno, y
1: barrigo.
0: después si quieren, les puedo compartir del último libro, Boro el
1: Sí.
0: hijo de la selva, un poco de
1: Ajá.
0: prosa poética.
1: Sí. Tenemos
0: No sé cómo
1: 5 minutos,
0: hablamos de.
1: así que son todos para vos.
0: Bueno, muchas gracias. Ahí va.
1: Sí.
0: Quisiera conocer las almas que lo habitan. Las quisiera conocer en este mismo instante, mirarlas a los ojos, abrazarlas, quedarme a la intemperie para contemplarla. Ellas saben de nosotros, son dulces e intermitentes como los destellos que el aire produce en el alba. No son entes comunes, son un cumplido latente que desorientan las palabras y esculpen nuestras vidas con hierros de aires perfumados. Son distantes y cercanas, son parte de mí, son parte de él, son familia.
1: Y claro, claro que sí.
0: Bueno, no les,
1: Qué
0: no les quiero
1: lindo.
0: robar más.

0: tiempo. Yo agradezco mucho este tiempo que le das a la SADE y a
1: Así
0: todos los
1: es.
0: colegas escritores de nuestra filial, Verónica.
1: Así es.
0: La
1: Bueno, lo
0: verdad
1: hacemos
0: que
1: con amor y cariño, ¿eh? Esto es
0: valoramos
1: así.
0: mucho, lo valoramos mucho. Realmente es una oportunidad maravillosa que
1: Sí.
0: nos das en poder justamente dar a conocer nuestras producciones, nuestros escritos, aquello que nos apasiona y nos gusta mucho. Así que muchísimas gracias.
1: Bueno.
0: Y bueno, si quieren, cierro con una prosa poética chiquitita.
1: Ahí está, ahí está. Sí.
0: Vamos.
1: ¿Cómo se llama?
0: Dice Honor de Balzac, el amor es la poesía de los sentidos. Pretendo que viajemos por diagonales florecidos, marcar huellas honrando nuestro amor. No importa si la gente lo entiende, importa que el tiempo es breve, que la vida se fuma en una noche, que los faros hacen el esfuerzo por separar la tierra del mar. Nosotros somos tenue sustento en el sedal de las palabras. Somos ventisca que sale de las bocas, entre nubes y ciruelos, una sombra confiesa la verdad. Está en mi cuerpo. Alguien nos dibuja tomando café. Muchísimas gracias, Verónica, por
1: Ay,
0: esta
1: por favor,
0: oportunidad.
1: alguien nos dibuja tomando café. Espectacular. Sí, espectacular. Tenemos que tomar también un café y escuchar una buena música y comer algo rico y escribir y leer, leer a los demás lo que hacemos. A mí me encanta leer lo que hago, pero también lo que hacen los demás. Y me
0: Claro
1: encanta
0: que sí.
1: divulgar, y me encanta divulgar. Y como te habrás dado cuenta, soy sanmartiniana.
0: Sí, y estuve escuchando, la verdad que lo felicito, maravilloso,
1: Viste que
0: excepcional,
1: estuvo Ricardo, ¿no?
0: lo que estás haciendo en el mes sanmartiniano, bueno, y Ricardo, que es compañero nuestro, un
1: Sí.
0: genio total, un
1: Sí.
0: ídolo,
1: Total, ídolo total. Porque viste que
0: ídolo
1: esto.
0: total, que ayer se salvó de un porrazo se dio, pero bueno.
1: Ah, bueno, está bien, está bien. Sí, pero no,
0: Por
1: no le
0: suerte.
1: pasó nada. No le pasó
0: No
1: nada,
0: pasó
1: che.
0: nada, cualquiera se cae de una silla. Así que bueno, esas son las cosas cómicas y anécdotas que
1: Qué
0: uno
1: lástima
0: después.
1: que no está por ahí. Qué lástima que
0: Que
1: no lo
0: uno
1: tenemos.
0: después. Que bueno, viste, bueno, pero uno después recuerda y
1: Hay que
0: tomar
1: reírse.
0: el humor
1: Hay
0: también,
1: que
0: por supuesto,
1: reírse.
0: es
1: Sí,
0: muy sano
1: es
0: para
1: muy
0: todos.
1: sano. Sí, la verdad que es una
0: Muy
1: gran
0: sano, así
1: persona.
0: que
1: Una gran persona, además, este Ricardo López Gotic. Y nos ha, siempre nos da esa oportunidad de conocer más, ¿no? No
0: sí,
1: es el
0: por supuesto,
1: maestrito
0: ¿cómo
1: Ciruela,
0: encuentra a
1: sino
0: mí?
1: te lo cuenta como un
0: No, no.
1: cuento.
0: Sí, muy sencillo y bueno, yo te contaba el otro día, ¿no? Lo había escuchado el martes anterior sobre el padre
1: Sí.
0: de San Martín, que no sabía muchísimas cosas, así que bueno, es importantísimo esto. En lo personal me he ilustrado bastante con todos tus invitados, así que
1: Así es.
0: doblemente, doblemente agradecida,
1: Querida
0: doblemente agradecida.
1: Selva, Selva Simón, vicepresidenta o vicepresidente de SADE, la Sociedad Argentina de Escritores, te agradecemos. Te invitamos siempre. Le mandamos un beso a tu Boro y a tu Daz y todos tus bebés para que duerman. Y a mi Bochi
0: Gracias,
1: también. Le voy a dejar
0: gracias.
1: la.
0: El boche
1: El
0: mañana,
1: Bochi
0: sí.
1: también. Vos sabés que hay que dejar a los perros un poco la radio para que nos escuchen la voz. Voy a empezar a hacerlo
0: Sí.
1: eso. Te voy a
0: Sí,
1: contar.
0: sí, sí, sí.
1: Mirá, ya se nos termina, pero yo tenía para que mi mamá que falleció el año pasado, tomara las pastillas. ¿Te acordás? ¿Te acordás, Mati? Le teníamos que decir Martina, toma las cosas. Y para los perritos también hay que hablarles, para que no estén tanto tiempo solos. Ellos te escuchan hablar, se quedan ahí quietitos, escuchándote, como los niños que necesitan algo también para dormir. Y la gente
0: Como
1: grande, aunque te parezca
0: los
1: mentira, a mí
0: niños,
1: me llamaban las
0: los
1: personas
0: niños,
1: para
0: los niños,
1: decirme,
0: los
1: me llamaban las personas para decirme que por
0: niños,
1: favor le indicara a la abuela que tomara tal, o cual,
0: los

0: medicamento, así que imagínate.
1: Sí. Bueno, viste, bueno, es así,
0: Así que
1: totalmente así.
0: ahí estamos.
1: Y Verónica, cuidame a mi sobrino Bochi, tapámelo en invierno.
0: Sí, me agarró una manta roja y tiene todas unas cosas de Pedro, ya se las agarró ahí, los tiene él. Bueno, lo que pasa es que también se va con las novias, ¿viste? Y yo no puedo.
1: Bueno, pero
0: Hay que taparlo para que duerma. Bueno,
1: Bueno,
0: abrazo,
1: los
0: Oscar.
1: abrazo, se han dado el saludo, los abrazo a
0: Todo
1: ustedes, a toda tu audiencia, a todos mis compañeros de la quizá de Filial La Plaza, a todos los colegas. Contenta, estoy contenta con lo que me está pasando, contenta con lo que hago. Bueno, y a seguir, ¿no? Como dice nuestro querido presidente. Più avanti, porque de eso se trata,
0: Voy
1: de hacer
0: avanti.
1: las cosas bien, de
0: Así
1: seguir
0: es.
1: haciendo las cosas que nos hacen bien.
0: Que nos hacen
1: Así que
0: felices,
1: gracias.
0: Obviamente.
1: Que nos hace felices,
0: Sí, que
1: sí.
0: nos
1: Si
0: hacen
1: bien la felicidad
0: felices.
1: son momentos, pero disfrutemos de esos momentos. Disfrutemos y guardémoslo en nuestra mente, en nuestro corazón, para cuando lo necesitemos,
0: Tener
1: lo
0: el
1: sepamos
0: recuerdo.
1: utilizar esos
0: Así
1: momentos
0: es.
1: de felicidad. Y bueno,
0: Bueno.
1: ya iré al piso, ya estaré con ustedes, a hablar un poco más de las aves, de
0: Así
1: aquellas
0: es.
1: cosas que hacemos,
0: Sí.
1: bueno, y a compartir más lectura y
0: Y demás. Bueno,
1: cosas lindas que
0: estamos
1: hacemos y
0: ya
1: tenemos.
0: en el final. Nos van a cortar, si
1: Bueno,
0: no. Así que
1: muchísimas
0: yo ya
1: gracias.
0: te mando un beso
1: ¿Cómo
0: enorme
1: pasa?
0: a
1: Un
0: descansar
1: gusto.
0: y nos encontramos en estos días nosotras. Y
1: ¿Cómo
0: bueno.
1: no nos encontramos? Sí.
0: Así
1: Bueno,
0: que
1: un beso grande para todos
0: beso,
1: ustedes y
0: beso
1: muchísimas
0: enorme.
1: gracias.
0: Beso enorme. Selva.
1: Mua. Chau,
0: Adiós.
1: chau, corazón. Chau.
0: Ya nos vamos despidiendo. Gracias, querido Matías, el operador. Y por supuesto, nos encontramos el próximo martes. Dios mediante, o si Dios quiere, se decía, ¿no? Así que, y al universo le pedimos, ¿qué más de esto? ¿Qué más es posible y cómo mejorarlo? Vamos a mejorar nuestras vidas y nuestras circunstancias y nuestro programa. Chao.

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2: Porque cuando te decían, es cosa de ellos, vos igual te metiste. 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

Aires de Tango. 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Producción general, Aires de Tango. Mesa de control, Luciano Aldovina y compañía. Aquí estamos, bienvenidos amigos, estamos en Aires de Tango, en este espacio donde los clásicos cobran vida. Nuestra música de ayer, nuestra pasión de hoy, nuestra herencia de mañana. Estamos aquí, en Verónica, partido de Punta Indio, provincia de Buenos Aires, FM del Sur, 103.7, lugar donde generamos la transmisión. Y por medio de nuestras radios amigas de distintos lugares del país, nos permiten llegar con nuestro envío semanal ahí, a donde vos estás. Así que FM 100.5 Punta del Indio Comunitaria, FM 80.

99.5 Sapucaí en Resistencia Chaco, FM 97.7 Radio Vida en Sáenz Peña Chaco, FM 87.9 Radio Municipal Maciá Maciá Entre Ríos, FM 105.7 Radio Famayá Famayá Tucumán, FM 102.5 Ushuaia, Ushuaia Tierra del Fuego y AM Rocha 1570 de la ciudad de La Plata. Todos un abrazo, muchas gracias por permitirnos ingresar en su programación. Nos permiten acceder a cada lugar a donde llega su frecuencia. A todos un gran abrazo y gracias por permitirnos estar en cada uno de los hogares. Cada programa es una caminata por el cordón de la vereda. El contraste de la calle nos guía entre risas y emociones. La melancolía del barrio nos invita a pasar y nos propone recorrer juntos la banda sonora porteña, nuestro folclore urbano. Entonces, te invitamos a escuchar Alma, Corazón y Vida, Marisol Martínez junto a Lucas Box con Imparón Ensamble. Luego, Barquito Criollo, canta Nelson Ibarra junto con Rodolfo Mederos y la orquesta típica orillera. Alberto Gómez nos trae Bolita Cachuza. Enrique Campos, Buenos Aires del 40. Y Patricio Pérez de Tango 64, luego vamos a hablar un minutito de ellos. Otario, que andás penando en aires de tango. La música te acompaña con el tango a flor de piel. Vamos.

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0: estábamos hablando recién al principio de este tema que hablábamos de Tango 64. Tango 64 es una orquesta dedicada a revivir el tango de las décadas del 50, 60, 70, 80, con un espíritu tradicional y el sonido de aquellos tiempos, en el que la época del oro del tango evolucionó hacia un estilo vanguardista, dejando para la posteridad una inmensa cantidad de clásicos que marcaron una generación. Por eso decía que íbamos a escuchar, porque muchos hablan que el tango no tiene renovaciones. Bueno, son orquestas que hace años que están dando vueltas, desde el 2022, están después de la pandemia, se generaron este tipo de orquestas. Patricio Pérez es su voz, es su cantor, y nos traen distintas variables del tango. Por eso quería remarcarlo, porque el tango es como que va evolucionando momento a momento. Hay muchos intérpretes en cada lugar, en cada espacio que uno recorre, siempre hay alguna persona que está haciendo tango, alguno que está pensando en una propuesta tanguera. Hay muchos espacios, cada vez es como que se van abriendo más en las distintas localidades, y bueno, uno las va recorriendo, va participando, va estando con ellos y va divulgando para aquellas comunidades a donde piensan de que el tango no está funcionando, está funcionando. Entonces, para seguir, vamos a irnos ahora a escuchar a Pablo Amad desde México, que nos trae un popurrí de Carlos Gardel. Escuchalo, que es un excelente cantor. Y traemos a la mesa a Luis Cardey, que nos trae Que Nadie Se Entere, en aire de tango. Vamos y venida por esta avenida musical, por este puente que creamos en cada programa para que el recuerdo transite en cada uno de los lugares. Así que vamos a la música y compartámosla juntos.
1: Y no podemos seguir este espectáculo sin cantarle al número uno del tango, al zorzal, al mudo,

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En esta calle que te proponemos en cada uno de los programas de ida y vuelta, o en este puente que une dos lugares determinados donde son la pasión y el recuerdo, recién escuchamos a Luisito Cardey, un tema hermoso, que nadie se entere. Y hay un murmullo de ciudad que te conversa al oído, que te mira de frente. Ese es el folclore urbano. Porque el hecho de estar mirando frente a frente a cada uno de los lugares, a la esquina, al farol, la luna, eso converge en un lugar determinado de la pasión. Por eso en Aires de Tango converge.

convertimos la rutina en un son de bandoneón, en esa pasión que trae el son del bandoneón. Y te invitamos a un recorrido que nace en el alba y se abraza en cada rincón de tu mundo, siempre junto con los amigos, con los seres queridos, con aquellos que comparten tu día a día, tu momento a momento. Por eso sentí el tango, respirá el tango que te trae aquel recuerdo. Sentí y disfrutá la melodía del folclore urbano, lo que te proponemos en cada programa. Entonces, vamos a seguir transitando en el tango, en lo federal, en cada uno de los lugares. Entonces, vamos a ir hasta San Luis. Y ahí está el sexteto La Truca. Ahí nos trae Fernando Rivero, Baldosa Floja. Luego, el recuerdo con Charlo nos trae Prohibido. Y Guillermina Bécar Varela, una versión espectacular, muy especial, de ¿Qué tango hay que cantar? Las melodías te llevan, el recuerdo te para en un punto determinado de tu espacio. Ahí estamos, en Aire de Tango, compartiendo la música ciudadana, el tango. Vamos.

ternura, la voz, la simpleza de una canción siempre nos lleva a un lugar. ¿Cuál es ese? Aire de tango. Porque compartir con Aire de Tango en este viaje que te proponemos en cada uno de los bloques, en cada uno de los programas, vas transitando, caminando por las veredas de la emoción, donde la ciudad se confiesa a cada paso. Buscamos el eco de los barrios, el lugar para rescatar esa pasión que late en cada son, en cada esquina, en cada mirada. Por eso, en este encuentro entre amigos y nostalgias, que programa a programa se vuelve un presente. Nosotros aquí, en cada bloque, es como que abrimos el corazón de par en par. Dejamos el alma frente al micrófono y a cada canción, buscándolas, tratando de llevarte y de sorprenderte con esos temas. Con esos temas que no son habituales escucharlos. O quizás esos intérpretes que no los conoces. Nosotros los buscamos, indagamos, tratamos de ponerlos para que vos los evalúes, para que vos los escuches, para que vos los conozcas. Por eso, el sentimiento que buscamos, este sentimiento nuestro, es nuestra única guía. Y proponemos este viaje, en este encuentro de las almas, un refugio. Sí, un refugio para las nostalgias que hoy florecen y que se vuelven presentes en cada abrazo. Ya el invierno nos propone sus últimos fríos, sus últimos momentos, y la primavera, ahí está, a vista. Poco tiempo falta para que llegue la primavera. Y nosotros la esperamos. Por eso te inventamos y te invitamos un viaje por los sentidos, donde el tango se escucha, donde el tango se siente, donde el tango late, donde el tango nos dice palabras al oído, nos susurra al oído. Y en este susurro, qué mejor que Juan Carlos Granelli nos diga: Buenos Aires conoce. Carlos Dante, Busco tu piel. Marcelo Tomás y con la orquesta El Arranque, Carnaval. Y Carlos Morel con Pan y Cebolla. En Aires de Tango, compartamos.

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Y en este ir y venir en los sones de la música y en cada una de las canciones, el tiempo pasa. Y ya hemos pasado la primera hora del programa, compartiendo tangos, compartiendo momentos, recorriendo tangos, recorriendo temas. Esas letras que van trayendo en un tiempo y que por ahí uno no las recuerda. Por ejemplo, como Cacareando, que escuchamos hace un ratito con el Sexteto Cristal. O con Pan y Cebolla, que canta Carlos Morel. Bueno, todos los temas tienen una historia. Y todos esos temas son los que nosotros buscamos en Aire de Tango, acercártelos a vos y a los amigos de las distintas radios que permiten que lleguemos a cada uno de los lugares, como AM Rocha 1570 de la Ciudad de La Plata, o la FM 102.5 de Ushuaia Tierra del Fuego, la FM 105.7 de Famaillá Tucumán, 87.9 la radio, la FM de FM Municipal de Maciá Entre Ríos, FM 97.7 Radio Vida en Sáenz Peña, Chaco, en el centro del Chaco, adentro del Monte Chaqueño, FM 89.5 Zapucay, Resistencia Chaco, capital en Resistencia en Chaco, FM 100.5 Punta del Indio Comunitaria, acá, a la vera del río, la radio más al oeste de la provincia de Buenos Aires. ¿Sí? FM 100.5 Comunitaria, que nos permite llegar a todos los lugares de la comunidad. Así que gracias a todos por estar, gracias a todos por compartir este viaje. Mejor dicho, esta segunda hora comienza con el viaje y empieza ahora, en este rincón, en este lugar, en este punto. Cuando el latido de nuestro asfalto, donde la ternura y la ironía se cruzan en cada esquina, mientras la melancolía de las calles de tierra une las ochavas que nos salen al cruce. Escuchemos las melodías y propongámosle al cuerpo que vibre al compás de estos tangos. Entonces, vamos juntos con Héctor Varela a escuchar Algo Inolvidable. Luego, la orquesta del tango del Conservatorio Manuel de Falla nos trae Asociación Cooperadora. Luego, el trío argentino de guitarras nos trae Bayonga, Esencia de Tango, Susurros de Bandoneón y Orquesta El Empuje, Este es el Rey. Mucha música, muchas variables, muchas variantes, pero sobre todo un solo corazón y un cuerpo que vibra en cada compás. La música en tu compañía.

Aire de Tango es el punto donde los caminos se encuentran. Los rumbos se hacen canción. Tu vida al compás de un bandoneón y el murmullo de la ciudad que te acompañan en cada paso, cada movimiento. Para sentir el latido de nuestro asfalto, de nuestro camino, de cada uno de esos adoquines que quizás, o quizás de ese calcario que caminás en cada mañana, donde buscas la ternura y la ironía que por ahí se pueden cruzar en una esquina, y dejando que la melancolía o el pensamiento te lleve a un lugar determinado. Siempre pensando en que en la boca calle, en las esquinas, encontraremos algo. Buscándolo ahí, que puede sorprendernos. Quizás la sorpresa sea encontrarte algo o a alguien o un momento determinado. Quizás el susurro de una canción. O quizás una melodía. No importa. El auto que pasa y suena una canción que te transportó a ese lugar. No sabes por qué, pero sabes que estás en ese sitio. Entonces, caminando suavemente, llegás y decís, ¿y cómo llegué hasta acá? No lo sabes. Pero la música sí sabe. La música nos trae una versión de Grisel con la voz de Cristian Palacios. Luego, un clásico. Historia de un amor. Lo trae Fernando Serrano. Luego, Raúl Leonardo con la orquesta de Jorge Dragone, La Cantina, un tema de Troilo y Cátulo Castillo. Y después, para cerrar este bloque, una perla espectacular. Ángel Cárdenas y Roberto Goyeneche nos trae La Flor de la Canela, un bolero, un tango, un vals, todo en este momento de Aire de Tango.

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están cerca y los que comparten con nosotros distintos momentos. Por eso, mandar saludos es algo fundamental, aquellos que se conectan con nosotros. Hugo Acuña y Lorena Medina, de Barranquelas, Chaco, amigos, simplemente amigos. Y muy buenos amigos también, de Chaco, Marcelo La Granja y Mónica, su señora, familia espectacular. Walter Birdegain y José Camacho, de Rosario, Santa Fe. Celia Carnevali y Atilio, su esposo, unos amigos del Gran Buenos Aires. Esteban La Rosa, Esteban, un amigazo demasiado, Entre Ríos. Pablo Barraza, en Chubut. Héctor Omar Salcedo, en Mendoza, también un amigazo. Karina Spahn, también en Santa Elena, Entre Ríos. Y el Turco Ríos, en Resistencia. Bueno, a todos los amigos, un abrazo grande. Y no nos podemos olvidar a los que están siempre presentes, Coca Tafanel y Jorge Gagliardo. A ellos, un abrazo desde el corazón, por estar siempre cerca, por estar siempre junto a nosotros. Y en este último recodo del camino, en esta última curva para llegar al final del programa de hoy, vamos a escuchar a María Garay, que nos trae A Mis Manos. Gotas de Lluvia, el grupo Contramano Tango 4, con la voz de Lizer Grosso. Me vas a echar de menos, nos dice Marcelo Tomasi. Y Lidia Borda, con la orquesta típica Misteriosa Buenos Aires. Tú, siempre tú. Aquí estamos, en Aires de Tango. Y en un ratito viene la yapa y te damos un abrazo. ¡Vamos con la música!

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nos encontramos ya en el final del programa de hoy, siempre agradeciendo a aquellos que nos permiten ingresar a tu lugar, en tu lugar donde estás, sea en el norte, en el sur, en el este o en el oeste. Por eso, gracias a M. Rocha, 1570, FM 105.7, Radio Famayay, Tucumán, FM 102.5, Radio Ushuaia, en Tierra del Fuego, Radio Municipal Maciá, FM 87.9 Maciá, Entre Ríos, FM 97.7 Radio Vida, en Sáenz Peña, Chaco, FM 100.5 Punta El Indio Comunitaria y FM 89.5 Zapucay, en Resistencia, Chaco. Gracias a todos por permitirnos llegar ahí, a donde vos estás, compartiendo momento a momento el tango, la música ciudadana, el folclore urbano. Y para retirarnos en el día de hoy, qué mejor. Dijimos al principio que el invierno está en las últimas, está gastando sus últimos cartuchos. Entonces, vamos a brindarle un vals de invierno. Nos trae Solo Tango. Nosotros te decimos hasta el próximo programa para compartir con vos aire de tango. Chao, nos vemos la próxima, nos escuchamos y compartimos tango.

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2: Hola, hola, ¿cómo te va? ¿Cómo estás? Otra vez la magia de la radio permite este encuentro, este reencuentro con este programa que hacemos con tanto amor desde hace ya más de 27 años interrumpido, pero hemos vuelto para quedarnos y para ser mejores de verdad. Un abrazo enorme de Radio Comunitaria La Ranchada, FM 103.9, en el corazón de Barrio Güemes, en la capital de la provincia de Córdoba, en la República Argentina, para los 111 medios de gran parte de nuestro país y de países hermanos: Chile, Uruguay, Ecuador, Bolivia, Colombia, México y Perú, que los replican 142 veces semanales. En el control técnico está Fabricio Mon, Oscar Andrés Frontrot a cargo de los comerciales y los separadores, producción general, edición, flyers y editoriales, Marianela Rocío Primo, que acaba de cumplir años. Feliz cumpleaños, abrazo a la distancia, querida compañera de ruta. Está la lechuza Ñacurutú, que me mire fijamente, atraedora de buena suerte y generadora de buenas vibras, en época en donde no es fácil encontrar ese estadio. Está Oscar Mota, que dice un par de cosas y que elige la música que compartimos con vos, que está del otro lado del micrófono y que sos obviamente lo más importante de este programa. Señores y señores, sean bienvenidas y bienvenidos. Esto es El Canto del Pueblo, que comienza, como siempre, con una zamba.

Zamba del Silbador cantaban los Nocheros de Anta. Este conjunto nació en Salta, en la ciudad de Salta, en la década del 60, musicazos adelantados para su época. Y Anta le pusieron por el dueño de la casa donde ensayaban, era esa preciosa localidad salteña. Acá nos traían la Zamba del Silbador de Manuel José Castilla y Gustavo Leguizamón. Soy ese que va silbando tarde adentro en los caminos y que se vuelve baguala cuando ya todos se han ido. Ese que va por las noches, sombra en la sombra perdido, la pena que lo acompaña se le alarga en el silbido. Soy el que en los arenales del Chaco pasa dejando una huella que en el alba el viento la va tapando. Cuando termine de irme, tal vez cuando esté llegando, mi caballo con mi sombra vendrán a borrar sus pasos. Y el estribillo dice: cantando en el monte mi canto me quiere crucificar, el lucero entre las ramas su llanto empieza a colgar o a golpear, según se mire. Bueno, inauguramos como siempre con una zamba este programa que como siempre ha sido grabado durante la semana y editado en la aplicación iVoox. Vas a encontrar todos los programas anteriores de El Canto del Pueblo. Ponerle lupita, El Canto del Pueblo, programa anterior, y ahí te salen todo este año y años atrás también. Gracias a los muchos mensajes que de aquí y de allá nos llegan a nuestra dirección electrónica, elcantodelpueblovive@gmail.com, pidiéndonos temas, dándonos datos, aportando, apoyando y cuestionando algunas cosas también. Todo es absolutamente bienvenido. Solo para mensaje de texto, 3512-818-535. Anteponer el prefijo más 54 si es de afuera de la República Argentina. Y hablando de afuera, nos vamos a ir al abrazo de la patria grande. En las plazas de México, México lindo, viva México, se juntan los mariachis, una banda de 10, 12, 15 músicos con caños, con bronces, con trompetas, con guitarrones, con y un cantor. Y ahí va la gente y los contrata. Los contrata para la fiesta, para el cumpleaños, ahí en el toque, ¿no? Andan en la calle, en el Distrito Federal de México, vestidos de, con ese sombrero grande que usan los mexicanos y la vestimenta típica del mexicano con botas, camisa con guardas, traje negro, traje oscuro. Y van parando los autos y, bueno, la gente los contrata. O quizás los contrata antes. La Plaza Garibaldi en el DF mexicano es famoso por eso. Y bueno, y a veces los llevan a dar serenatas a la enamorada, a la prometida. Seguramente este es el caso de mi reina y mi tesoro que trae el mariachi Vargas de Teca Litlán.

El abrazo a la patria grande desde el canto del pueblo. Hoy viajó hasta la querida República de México. Aquí el mariachi Vargas de Tecalitlán traía mi reina y mi tesoro. Permítame saludar a la gente de La Chispa de Guerrero, en Chilapa de Álvarez, en México, a Tío Chay y a todo su equipo, donde el canto del pueblo gira los fines de semana. Nuestra editorial, Manuel José Castilla, uno de los más grandes creadores de letrista, poeta, periodista, el Barba Castilla, como le decían, el compañero inseparable del Cuchillo y Samón, autor de obras memorables de nuestra música folclórica de raíz, que vamos a compartir hoy en El Canto del Pueblo, porque hubiera andado cumpliendo años por estos días. Y al final del programa, un gran grupo vocal de Córdoba que brilló en los 70 y en los 80, con la dirección del maestro Hugo César de la Vega, el grupo Azul. Una delicia para escuchar, será protagonista del último segmento del Canto del Pueblo, que ya de una entra al bloque de música hecha en Córdoba, con actividades que te contaré lueguito nomás. De atrás hacia adelante, Coti Tormo, Jorge Luis Reales, Liliana Rodríguez y ahora el dúo Sures.

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8: Música hecha en Córdoba. Escuchamos Piriquinero, que trae el dúo Sures, Azabache, Liliana Rodríguez, La Vieja, Jorge Luis Reales y Sin Embargo Te Quiero, por Cotitormo. Bueno, vamos a meternos en nuestro editorial para conocer algo más de la vida y la obra de Manuel José Castilla, que hubiera cumplido años por estos días. Con su compañero de ruta, uno de sus compañeros de ruta, seguramente con el que más compuso, Gustavo Cucci Leguizamón, hicieron un zambón que se llama Juan Panadero, dedicado a don Juan Riera. ¿Quién era don Juan Riera? Era un panadero.

De la ciudad de Salta, español y anarquista. Dice que los anarquistas no creen en nada, sin embargo, bueno, no creen en nada en la política. Voy a corregir yo este pensamiento. Sin en la política tradicional, bah. Sí, vamos, con don Juan Riera. Don Juan creía en la amistad, en la gente. Manuel José Castilla era un joven poeta de Salta. Y trabajaba en un periódico que se llamaba El Intransigente. Todos los días al salir de trabajo, Manuel iba a la panadería de Don Juan a comprarle su pan caliente para llevarlo a casa. Varias veces iban a visitar a Don Juan panadero, Castilla y sus amigos, a hacer un cuchicito, un lechoncito en el horno de la panadería y a purar un vino lento y entrador y a cantar algunas coplas. Tanto creía en la gente Don Juan Riera que de noche dejaba la puerta abierta de su comercio para que los pobres tengan un lugar caliente donde dormir su invierno, a calor del horno que nunca se enfriaba. Nunca le faltó nada a don Juan, porque ofrecía cariño, amistad, amor. Un día, Manuel José Castilla no pasó por la panadería, el otro tampoco, pasó el tiempo, y don Juan empezó a impacientarse y averiguó por qué no iba su amigo. A don Manuel lo echaron del trabajo. A Manuel Castilla lo echaron de trabajo, dijo alguien por ahí. Al otro día se apareció don Juan por la casa del barbudo con su pan caliente y su mano grande de amigo. Nunca le faltó el pan en la mesa, Manuel, desde entonces. El pan y algún vino, una lata de sardinas o la charla fraternal de don Juan. Consiguió trabajo luego Castilla cuando cobró su primer sueldo. Fue a saldar su deuda. Usted no me debe nada, le respondió Riera. Lo hice por un amigo como lo hubiese hecho usted. Pero mejor que yo, mucho mejor que yo, lo cuenta y la canta, inaugurando, y la cuenta y la toca, inaugurando nuestro editorial de hoy, a Manuel José Castilla, el Cuchi Leguizamón, la zamba de Juan Panadero.

0: Éramos muy amigos todos de don Juan Riera.
1: Y eso que dice la letra es cierto.
0: Pues sabes que el Manuel trabajaba en el intransigente y lo dejan cesante. Bueno, queda el barbudo sin trabajo. Y con ese apuro y todos los problemas de ese día, no había tenido tiempo de pasar por la panadería y recoger su pan. Entonces presentó a don Juan Riera. Y le dijo, cuando usted tenía trabajo, me parece bien que vaya a buscar el pan. Pero ahora que está cesante, el que tiene que traer el pan soy yo. Y le trajo él el pan al barbudo. Mirá qué tipo hermoso era el viejo Riera. Era un hombre que no cerraba su casa de noche. Porque decía, pobrecito, y los que vienen tienen sueño. Cuando llueve, ¿qué se va a hacer la gente? Que sepan que pueden entrar a mi casa. Y si hayan una cama desocupada y se acuestan a dormir, pues que duerman. Y si vayan al banco, pues que se sienten. Y si hayan pan, pues que lo coman. Era un hombre de esa amplitud.

Manuel José Castilla nació el 14 de agosto de 1918 en la casa ferroviaria de la estación de Cerrillo, Salta, donde su padre era personal único. El paisaje del norte no fue para él un simple escenario, fue la materia de su poesía, el lugar desde donde aprendió a mirar y a nombrar el mundo. A los 22 años fundó, junto a otros artistas, la revista La Carpa, un espacio que buscaba darle a la literatura del interior una voz propia, alejada de los modelos impuestos desde Buenos Aires. Allí comenzó a tomar forma una poesía que miraba al paisaje, pero también a quienes lo habitaban, trabajadores, campesinos, hombres y mujeres anónimos. Porque Castilla entendía que el folclore podía cantar la belleza de una tierra, pero también sus dolores y sus injusticias, y convirtió esa mirada en una de las voces fundamentales de la poesía popular argentina.

poeta, periodista, escritor y hasta titiritero, Manuel José Castilla dejó una extensa obra literaria que incluye más de 20 libros. En Copajira, por ejemplo, puso palabras a la explotación y las duras condiciones de vida de los trabajadores de las minas. En Cantos del Gozante desplegó una poesía más íntima, atravesada por la tierra, la memoria y el misterio. Escribió con grandes Eduardo Falú, Rolando Valladares y otros compositores importantes. Su poesía atravesó así los límites del libro para convertirse en canción y encontró en el folclore una manera de llegar a generaciones enteras. Su nombre quedó unido para siempre al cancionero popular gracias a una sociedad artística extraordinaria, la que formó con Gustavo Cuchi Leguizamón. Juntos crearon canciones que ya son parte de la memoria argentina, como Valderrama, La Pomeña y esa cueca que cuenta el paisaje arenoso de Cafayate.

julio de 1980. Pero su voz quedó profundamente arraigada en la cultura del norte argentino. Cada vez que suenan sus canciones, regresan los paisajes salteños, las voces de la gente y esa manera tan suya de encontrar poesía allí donde otros apenas veían una escena cotidiana. Castilla hizo de la palabra una forma de pertenencia. No escribió sobre el norte desde afuera, escribió desde adentro, desde la memoria, desde la tierra, desde los hombres y mujeres de la Salta profunda. Por eso sigue siendo una presencia viva en nuestro cancionero, porque sus canciones ya no le pertenecen solamente a él. Ahora son parte de la memoria colectiva.

quizá más allá de los libros, su papel personal único de la estación de trenes de Los Cerrillos, escribe un tema que se llama El tren de Alemania, que tiene música de Patricio Jiménez, el barbudo de los Aldo Salteño, de un pelado, Chacho Chenique, y el barbudo Patricio Jiménez. Padre, ya viene el tren de Alemania, anúncialo tocando la campana, ponte la gorra.

0: Pues todas las maravillosas obras que compuso con el Chivo Valladares, con Falú y con su compañero de ruta inseparable, el maestro Gustavo Leguizamón. Bueno, ojalá que lo haya disfrutado tanto, tanto como nosotros. Desde la música, la samba de un Juan Panadero, el panadón Juan Riera, el panadero anarquista, que le dejaba a los pobres la puerta abierta para que se calentaran del frío del invierno salteño, luego el Fiero Arias, un bandoneonista de golpe en los carnavales se encrespa en la boca de las cantinas cuando pasa, se lo tragan el Fiero Arias, un bandoneonista de aquellos, y él con una chacarera les pega una alborotada. Escribiste algo. Jacinta Condori, ¿ah? la cantante cafayateña, nos pintaba la arenosa tierra de Cafayate, toda con música del Cuchi, y la cantora de Yala, Santa Leoncia de Farfán en la quebrada de Yala, una gran versión de Lorena Astudillo. Bueno, estamos terminando la primera parte de el canto del pueblo. Cuando regresemos vamos a escuchar a Los Fronterizos, a mis amigos de Opus 4 y al dúo salteño precisamente. Vamos a seguir el programa hasta el final con todas obras de Manuel José Castilla. Nos vamos a dar nos vamos a permitir este lujito. Ojalá que vos lo compartas con nosotros, así como lo sentimos, ¿no? Rescatar a alguien que dejó tanto para nuestra música, para la poesía, para la memoria colectiva. No había cumplido 62 años cuando se fue. Mira vos, y todo lo que nos dejó Manuel Castilla. Bueno, no podemos cerrar esta primera parte sin convocar a su compadre del horizonte, diría Tejada Gómez, otra vez al maestro Gustavo Leguizamón, que va a tocar al piano y va a contar la historia de la zamba, de un chileno que conocían allá en el río Lavallén, un río que surca parte de Jujuy, parte de Salta, y que termina siendo uno de los afluentes de el Paraná. Y bueno, y este chileno extrañaba Chile cuando estaba en Salta, y cuando estaba en Salta extrañaba Chile. Pero bueno, mejor que la cuente el maestro Leguizamón para cerrar la primera parte del canto del pueblo, Maturana.
1: Alguna vez nos llegamos hasta el río Lavallén de Jujuy con Manuel buscándolo al chileno Maturana, un hachero chileno que se había querenciado a orillas del Lavallén. Ahí sus días de fiesta, sus sábados, eran los memorables asados. Y nos invitó una vez para que fuéramos. Llegamos, nos recibe la mujer, una chilena buena moza, muy criolla, sonriente. Le preguntamos por su marido y dice, ahí está, ve. Ahí está haciendo el asado, dice. Recién se ha estado quejando. Estaba acordándose de su tierra chilena, dice que quiere volver. Yo no lo entiendo, dice. Está aquí y vive llorando su tierra chilena. Se va a Chile y vive llorando la tierra del Lavallén. Entonces el barbudo le dice, no, dice, hay que avisarle a Maturanita. Con la tierra no caben dos amores. Se puede querer a dos tierras, pero cada una a su tiempo, dice. No hay que armar entreveros, si no va a sufrir mucho, dice. Y se reía el barbudo. A todo esto llegó Maturana, un hombre criollo fabuloso, un chileno increíble. Y yo lo veía al barbudo que anotaba algunas cosas. Entonces cuando salimos después le dimos un abrazo, nos despedimos. Ya la he hecho a la letra, dice. ¿Qué decís en la letra? Dice, el que canta es Maturana. Vivía cantando el chileno. El que canta es Maturana, chileno de nacimiento. Anda rodando a la tierra con toda su tierra adentro. Andando por estos pagos, en Salta se ha vuelto hachero. Si va a voltear un

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Más obras de Manuel José Castilla para disfrutar en esta segunda parte de El Canto del Pueblo. Los Fronterizos traían Canción de Totoralejos, La Navidad de Juanito Laguna, la obra que se celebraba, perdón, las obras musicales que se celebraban, las obras pictóricas del gran Antonio Berni. Bueno, la cortina musical del Canto del Pueblo es una de ellas. Juanito Laguna remonta un barrilete que tiene letra de Hamble de Lima Quintana, pero acá está solo la versión instrumental sobre música de René Iván Cosentino, del maestro cordobés Manolo Juárez Trigo. Y por último, Carnavalito del Duende, el dúo salteño. Totoralejos fue una pequeña población que queda en las Salinas Grandes de Córdoba. A ver, vos te vas para Catamarca por la 60, de Anfunes, Quilino, Lucio B., no, perdón, San José de las Salinas, Lucio B. Mancilla, Totoralejos, y entras a Catamarca. Este pueblo se armó para que fuese un asentamiento de los obreros del ferrocarril, el general Belgrano, que trabajaban arreglando las vías, vía y obras, se llama la división. Sede estas cosas porque fui ferroviario alguna vez. Los que andan con la zorra, ¿viste? Andaban, ya no queda nada. Y también para abastecer de agua, porque el agua más cerca estaba en Catamarca, ya en la zona de Casa de Piedra o de Recreo, no espero no equivocarme el mapa, disculpen, y en Lucio de Mancilla, en Córdoba. Pero hubo una frase en los años 90 de un presidente que prefiero no mencionar, argentino, que dijo: ramal que para, ramal que cierra. Entonces los ferroviarios que hacían huelga para mejorar sus condiciones de vida hacían paro y desapareció el ferrocarril prácticamente de la Argentina. Y con él, los pueblos. Entre ellos, Totoralejos, perdido en las Salinas. Hace como 10, 12, 15 años tenía apenas 20 habitantes. Hace 8 tenía solo uno. Ahora no queda nadie. Totoralejos, canción Los Fronterizos. La Navidad de Juanito Laguna, opus 4, Carnavalito del Duende, dúo salteño. Habrá más de Manuel José Castilla. Las voces blancas. Silvia Layana. Y ahora una muy particular versión de Chabuca Granda sobre la Pomeña. Eulogia Tape en la Poma. Cuentan de que en la Poma, un pequeño pueblo que está en Salta, en la Ruta 40, en una de esas tardes, noches, se pusieron a acoplar Manuel Castilla y una mujer, arrugada la cara por los años, por el frío, por el viento, por la soledad, por el trabajo rural. Eulogia Tapia. Iban copiando la manera de los payadores. Él decía una copla y ella le contestaba, y él una, hasta que al final una copla cuyo cuarteta, o sea, una copla es una cuarteta cantada, ¿no? Con caja, acompañada con caja. Al final, no recuerdo la copla, doña Eulogia Tapia vence copiando a Manuel Castilla. Bueno, al otro día Castilla y Leguizamón fueron a la casa a conocerla, y ahí nació esta zamba, la Pomeña, que disfrutamos en una muy particular versión de Chabuca Granda.

Hemos estado celebrando la obra de Manuel José Castilla, que hubiera cumplido años por estos días, durante todo el programa. Ojalá que te haya gustado tanto como nos ha gustado a nosotros. La Pomeña, una muy particular y excelente versión de la Perona Chabuca Granda. La Palgiri, cantada por nuestra amiga cordobesa Silvia Layana. La Palgiri es la mujer que pica la piedra en los campamentos de mineros, sentada sobre una piedra, pica el mineral. ¿Qué tal? Esa es la

0: gente que pintó Castells en su obra de la Salta Profunda, y por último las voces blancas traían la samba de Lozano.
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0: La última parte del Canto del Pueblo, Oscar Motta no dice ni una palabra. Año 70, se crea el Grupo Azul, tremendo grupo vocal, fabricado entre comillas por el maestro Hugo César de la Vega, tremendo director y arreglador. Liliana Rodríguez, Adriana Rodríguez, Liliana D'Ortense, Tito Zubrie, Quique Pinto, Hugo de la Vega. El Grupo Azul, año 70, para cerrar. La última, año 70, año 80, para cerrar sin palabras la última parte del Canto del Pueblo. La.

Tremendo el grupo Azul, año 70, año 80. Liliana Rodríguez y su hermana Adriana, Liliana D'Ortensio, Tito Zubre, Quique Pinto y Hugo César de la Vega. El Negro de la Vega, para quienes tenemos más confianza, un capo, tremendo arreglador, director del coro polifónico de Córdoba durante muchos años. Bueno, un abrazo, sabemos que cada tanto nos escucha, así que un homenaje a este laburo que fue señero en los grupos vocales de la provincia de Córdoba. Fíjate que ahí canta Liliana Rodríguez, la soprano, que va a estar presente en nuestra próxima peña, el 12 de septiembre, la Peña del Canto del Pueblo en La Ranchada, junto a Jorge Luis Reales, que más el dúo Sure, Lito Fratari y el grupo de danza de folclore del Negro Valdivia, Jorge Valdivia. Programa también de memoria en el cierre. Recordar que entre el 76 y el 83, entre otro montón de horrores que hizo la dictadura militar en nuestro país, secuestró 30.000 compatriotas que nunca más regresaron. Por eso decimos que las y los desaparecidos nos faltan a todos y a vos también te faltan. Gracias, Fabricio Mon, Oscar Andrés Frontro, Marianela Primo, Chau Lechuña Curutú, gracias por tu buena onda y por tu muy buena vibra. Gracias a los 111 medios que nos replican por aquí y por allá. Y gracias a vos, que estuviste del otro lado y que sos, como siempre lo decimos, lo más importante de este programa. Oscar Mota te invita para que en la próxima, cuando la magia de la radio lo permita, volvamos a encontrarnos otra vez para compartir algo más que música en El Canto del Pueblo. Chao.

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Está claro, no lo van a impedir. No van a impedir la canción, no van a impedir la vida, no van a impedir la primavera. No lo van a impedir.

Una canción, una simple canción, un puñado de notas, oportunos silencios y las palabras justas. Pensado así parece simple, ¿no? Tan simple como escribir una novela echando mano de un diccionario. Total hay 90.000 palabras. Tan simple como tener amigos en una ciudad donde vive, no sé, 1 millón de personas, digamos. Parece simple, ¿no? Válganos Dios de semejante reduccionismo. Me presento, soy Ricardo Chialorenzi. Estamos haciendo la edición 311 de Relatos Inesperados. Y te invito, con poemas, con canciones. Estás ahí, ¿no es así?

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1: Hola, soy Pablo Manrique Llebra y desde Madrid, España, mando un saludo y un abrazo muy fuerte a mi buen amigo Ricardo y a todos los oyentes del magnífico programa Relatos Inesperados, que se emite también en Vive Bonito Radio, desde Madrid, España, para todo el mundo. Os mando a todos un abrazo muy fuerte y recordad siempre, ¡vive bonito!

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1: Edición 311 en el aire, amigo. Comenzamos con dos temas en la versión de Ricardo Flecha. Creceremos, de Amaury Pérez Vidal, y Óleo de Mujer con Sombrero, de Silvio Rodríguez. Silvio nos regaló un momento de su perla marina. Ricardo Flecha, de Asunción del Paraguay, y un tema de Teresa Parodi. Lo escuchamos.

¿Puede una simple canción cambiar el mundo? La pregunta vale también para un libro, un cuadro, una flor, un programa de radio, un abrazo. Estoy convencido de que pueden hacer del mundo un lugar más habitable, mejorando el rato, aunque más no fuere durante los 3 minutos que dura una canción, o en los 60 que dura nuestro programa. Hay que seguir.

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Más allá del contexto en que cada canción se escribe, hago propias estas palabras de Alma y Vida. Hoy te queremos cantar, siempre te queremos cantar y queremos que vos cantes. Necesitamos cantar. Seguramente en este preciso momento alguien termina de componer una canción y la da a conocer al mundo. No es producto de mi imaginación, sino de un cálculo muy simple. Cada día se suben entre 100.000 y 120.000 canciones a las plataformas musicales, lo que da un promedio de 83 canciones por minuto. Claro, no siempre fue así. La primera caja de música, tal como la conocemos, se construye en 1796. Casi un siglo después comienzan los registros sonoros. Pero la melodía más antigua que se conoce es un registro del pueblo Urrita, en la Edad de Bronce. Fue escrita en una tabla de arcilla y hallada por un grupo de arqueólogos en la Mesopotamia asiática. Este himno urrita es el primero que cuenta con una escritura musical e instrucciones para afinar los instrumentos. La humanidad canta desde hace miles de años. Cantar, tan necesario como comer o como respirar.

Viene a mi memoria una de las estrofas del Martín Fierro que dice algo así como: cantándome de morir, cantándome han de enterrar, cantando he de llegar al pie del eterno padre. Desde el vientre de mi madre vine a este mundo a cantar. Esto parece aplicarse a una gran cantidad de cantoras, de cantores que abrazan esta vocación del canto que nos emparenta con los pájaros. Cantando, como dice este tango compuesto por Mercedes Simone, que trae a nuestro programa Lina Avellaneda.

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0: era un mago del arpa. En los llanos de Colombia no había fiesta sin él, para que la fiesta fuera fiesta. Mesé Figueredo tenía que estar allí, con sus dedos bailanderos que alegraban los aires y alborotaban las piernas. Una noche, en algún sendero perdido, lo asaltaron los ladrones. Iba Mesé Figueredo camino de una boda, a lomo de mula, en una mula él, en la otra el arpa, cuando unos ladrones se le echaron encima y lo molieron a golpes. Al día siguiente alguien lo encontró. Estaba tirado en el camino, un trapo sucio de barro y sangre, más muerto que vivo. Y entonces aquella piltrafa dijo con un resto de voz: se llevaron las mulas. Y dijo: y se llevaron el arpa. Y tomó aliento y se rió, echando baba y sangre se rió. Pero no se llevaron la música.
1: Era la voz de don Eduardo Galeano, mejorando nuestro programa, nuestro rato, nuestra vida, con su relato El Arpa, texto incluido en el libro Un mar de fueguitos, mientras de fondo suena Recuerdos de Ipacaraí, una guaraña compuesta por Demetrio Ortiz, interpretada en arpa por Luz Verón. La frase final que Eduardo Galeano pone en boca de Mesé Figueredo, pero no se llevaron la música, puede ser analizada e interpretada desde muchos lugares posibles, tal vez para dar cuenta de la naturaleza indómita que muchas personas tienen a pesar de los pesares. No voy a analizar la frase, no lo voy a hacer. Simplemente te propongo que quede sonando.
0: Pero no se llevaron la música.
2: 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Como el pájaro que canta sin saber que canta. Como el niño que juega sin saber que juega.

La tarea no está terminada, nunca estará terminada, por eso el sol sigue saliendo, por eso el hermano viento sigue fabricando melodías entre los sauces, por eso el zorzal de mi patio canta y canta, no resignándose al otoño ni al invierno. Por eso seguimos escribiendo verso a verso, por eso seguimos.

Mi estimado Ricardo, reciba el caluroso saludo de todo lo que hacemos Radio Andina aquí en la ciudad universitaria de La Plata, Buenos Aires, Argentina. Y como siempre, como todos los domingos, emitiendo tu programa de Relatos Inesperados para toda la audiencia del colectivo migrante, el colectivo de la Patria Grande aquí en Radio Andina, la emisora peruana latinoamericana. Muchas gracias por compartir Relatos Inesperados, un programa realmente muy sustancioso, muy cultural, que sirve obviamente para unir a todos los pueblos de Latinoamérica y el mundo. Hermano Ricardo, un abrazo, reitero mis saludos en nombre de todo lo que hacemos Radio Andina. El abrazo fraterno, y sigamos para adelante, uniendo voces, uniendo los medios comunitarios aquí en la República Argentina y el mundo. Un abrazo.

como La Cigarra por la española Luz Casal, una canción escrita por María Elena Walsh a principios de los años 70. Y si bien en Argentina siempre hemos tenido años de gris plomo, faltaba tiempo para asomarnos al abismo. Como La Cigarra no fue escrita como un himno de resistencia, sino como un homenaje a los artistas. Pero los artistas y el público resignificaron a este tema. Lo seguimos escuchando, lo seguimos disfrutando. Como La Cigarra, por Luz Casal.

Nada resulta superior al destino del canto. Ninguna fuerza abatirá tus sueños, porque ellos se nutren con su propia luz, se alimentan de su propia pasión, renacen cada día para ser. Sí, la tierra señala a sus elegidos. El alma de la tierra, como una sombra, sigue a los seres indicados para traducirla en la esperanza, en la pena, en la soledad. Si tú

Eres el elegido. Si has sentido el reclamo de la tierra, si comprendes su sombra, te espera una tremenda responsabilidad. Puede perseguirte la adversidad, aquejarte el mal físico, empobrecerte el medio, desconocerte el mundo. Pueden burlarse y negarte los otros, pero es inútil. Nada apagará la lumbre de tu antorcha. Porque no es solo tuya, es de la tierra que te ha señalado. Y te ha señalado para tu sacrificio, no para tu vanidad. La luz que alumbra el corazón del artista es una lámpara milagrosa que el pueblo usa para encontrar la belleza en el camino, la soledad, el miedo, el amor y la muerte.

si tú no crees en tu pueblo, si no amas, ni esperas, ni sufres, ni gozas con tu pueblo, no alcanzarás a traducirlo nunca. ¿Escribirás acaso tu drama de hombre huraño, solo, sin soledad?

cantarás tu extravío lejos de la grey, pero tu grito será un grito solamente tuyo, que nadie podrá ya entender. Sí, la tierra señala a sus elegidos, y al llegar el final tendrán su premio. Nadie los nombrará.

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1: Venimos de escuchar la inconfundible voz del maestro Omar Serasolo leyendo de Don Atahualpa Yupanqui El destino del canto, mientras Peteco Carabajal floreaba esos versos con La olvidada, la canción El canto, El cantor.

Pablo Milanés y su tema Pobre del Cantor. ¿Te imaginas un mundo sin canciones? Me animo a decir que sería gris, cuadrado, mediocre, agrego. Un mundo donde a los soles los pintarían de amarillo. Un mundo donde los sueños se venderían en cuotas. Pero, por obra y milagro de la vida, existe la canción.

¿Cómo se sigue después de tamaña interpretación, superlativa interpretación de Gina María Hidalgo haciendo de Don Horacio Guaraní Memorias de una vieja canción? Pongamos música y respiremos juntos.

Aquí estamos, aquí seguimos. No es frecuente escuchar a Gina María en la radio, ¿no es así? Bueno, nuestro programa es un disparo al corazón del olvido. Ahora suena La Calandria de Don Isaco Abitbol por Raulito Barbosa. Siempre hace bien escuchar a Raulito Barbosa.

0: A diario escuchamos canciones en la radio, tal vez en la tele, aún en la calle o en un bar. Hay un universo de canciones por descubrir. Algunas llegan mágicamente hasta nuestras vidas para transformarla en algo mejor, prolongando las alegrías, achicando las penas. Como suelo decir, parece simple, ¿no? Siete notas, oportunos silencios, en un lenguaje universal que nos une. Ahora bien, debo preguntarte, aunque sé que difícilmente tengas la respuesta, ¿cuál habrá sido la primera canción que escuchaste? ¿Cuál habrá sido la primera melodía que llegó hasta tus oídos? Me atrevo a pensar, te ayudo a pensar, que seguramente habrá sido el canturreo de tu madre, alguna canción de cuna, por ejemplo, alguna melodía que te ayudaba a conciliar el sueño. Te propongo que escuches esto que narra Raulito Barbosa sobre las canciones que escuchaba en el vientre de su madre. Maestro, lo escuchamos.
1: Cuando yo comencé a tocar el acordeón tenía 7 años. Según cuenta mi mamá, contaba mi mamá, cuando estaba yo aún dentro de su vientre, venían músicos que tocaban música guaraní. A donde estaban mi papá y mi mamá, ella me decía que yo me empezaba a mover de manera muy fuerte y tenía que salir a la calle o ir a algún otro lado donde no escuchase la música, pero que eso no ocurría con otros, con otros ritmos, ni con el tango, ni con el jazz o cualquier otra música, pero con el chamamé sí. A los 9 años yo tocaba ya en la radio con mi papá. Yo fui escuchando todo tipo de música. Hay artistas que tienen el don de llegar al espíritu de la gente. De cada uno fui agregando cosas que me interesaban de cada uno de ellos. Y la música que yo iba tocando se iba llenando de esos conocimientos adquiridos empíricamente. Porque yo soy un músico autodidacta.
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¿Pensaste en lo que dijo Raulito Barbosa? ¿Cuál habrá sido entonces la primera canción que vos escuchaste? Seguramente, como en el caso de Raulito, habrá sido en el vientre de tu madre. En mi caso, no sé cuál fue la canción, pero imagino que bien pudo ser un valsecito de esos que silbaba mi padre el Nene o el vecino de enfrente, el viejo Fernández. Un valsecito como este.

0: Y nos vamos por hoy. Esta edición 311 va llegando a su fin. Pero hay más historias por contar, hay más poemas por decir, hay más canciones por cantar. Así que Dios mediante nos encontramos en unos días. Hemos simplemente intentado hacerte compañía. En el final, una canción escrita por Héctor Negro y César Isela. La canta Sandra Mianovich con el coro de la Universidad Tecnológica Nacional de Villa María. La canción, como casi siempre ocurre, habla por sí sola. Hasta la próxima. Salute.
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0: ¿Me pasas otro mate, por favor?
1: Sí, todo lo hice con yerba barbacoa.
0: Ah, me encanta.
1: ¿Viste?
0: Es ahumadita.
1: Sí.
0: Con...
1: ¿Está bien o está de 75 grados?
0: Sí.
1: ¿Querés que la caliente un poquito?
0: No, está bien. Está perfecta.
1: ¿Viste cuántas pupilas que tiene?
0: Sí, es que está justa, ¿no? 80, 75, 80, está bien. ¿Cómo anda?
1: ¿Tocachi, negro, ra?
0: Sí, estamos al aire.
1: Ay, perdón.
0: Bienvenidos. ¿Cómo anda? ¿Todo bien?
1: Disfrutando un matecito, un matienzo.
0: Un matienzo, bueno, muy bien. Bienvenidos todos. ¿Cómo están pasando? Che, ¿cuántas? La verdad que si nosotros no llegamos a la luna antes que Estados Unidos...
1: No conquistamos el mundo. Porque no queremos.
0: Yo, la verdad, me sorprendo todos los días con... algunas cosas que encuentro, algunas... Hay tanto... Yo la mayoría de estos los conozco, pero bueno, hay cualquier cantidad de descubrimientos, ¿no? Que se hicieron en Argentina, ¿no?
1: Bueno, empecemos así... Empezamos a pensar y la virome.
0: Claro.
1: La usamos todos los días. Y me vas a decir que no sabías que virome...
0: Virome.
1: Sí. ¿No es un invento argentino? Yo pasé por la casa.
0: Sí, está
1: el señor Viró.
0: Sí, de Ladislao José Viró. Pero esto vamos a hablar en un ratito. Pero hay más cosas, ¿sí? Que.
1: El bypass.
0: Sí, pero más allá de eso, cosas que descubrieron argentinos, por ejemplo, César Milstein. La estructura de los anticuerpos y la producción de anticuerpos monoclonales. ¿Vos sabías todo esto? Que tiene que ver, claro, cómo tu cuerpo produce anticuerpos. Esto desde data de la década del 70. Y Leluar, por ejemplo, otro más, ¿sí? Que descubrió, en este caso, los nucleótidos en azúcar, ¿no? Fue un premio Nobel de Química en la década del 70.
1: Mire usted.
0: Bernardo Houssay, otro premio Nobel en 1947.
1: Premio Nobel de Medicina.
0: Sí, pero estamos hablando...
1: Bueno, o sea, pero digámoslo porque a lo mejor la gente no sabe. En el caso de Leluar fue premio Nobel de Química en 1970.
0: Pero tenemos realmente un plantel, tenemos todos Messi, ¿no?
1: En la historia argentina.
0: En la historia argentina, por eso digo... la verdad, los efectos de los estímulos químicos y electromagnéticos en las neuronas fue descubierto por un neurobiólogo argentino, Eduardo de Robertis, en la década del 50, usando microscopía electrónica. De Robertis fue uno de los pioneros en aislar las vesículas sinápticas y demostró cómo las neuronas almacenan y liberan neurotransmisores para comunicarse entre sí.

0: Esto define la neurociencia y la comprensión del cerebro humano. Todo esto hecho
1: que
0: por...
1: Que todavía sigue siendo un gran misterio,
0: pero,
1: ¿no?
0: Pero bueno, por algo se empieza.
1: Obvio.
0: Pero bueno, y Gerardo Sofovich, que inventó la televisión, el teatro...
1: ¿Usted dice?
0: No, pero hay muchas cosas que hemos inventado de la radio, no netamente, pero sí la forma de transmitir radio.
1: Con los locos de la azotea.
0: Sí, en Argentina, ¿no? Pero habían igual otros formatos de radio, pero a nivel comunicación, más personal. El colectivo.
1: El colectivo nació en la ciudad de Buenos Aires en 1928.
0: Mirá, las jeringas, ¿sabías?
1: La jeringa descartable.
0: Sí.
1: Porque ya la jeringa se usaba.
0: Sí.
1: Pero Carlos Arcusín, en 1989, diseñó un mecanismo con un émbolo que se rompe tras su primer uso y así dio vida a la jeringa descartable.
0: Mirá, y esto redujo el contagio de enfermedades infectocontagiosas como el VIH o la hepatitis. Ya esto funcionaba desde el año 89. Impresionante. No, realmente, si no llegamos a la luna antes que otros países, es porque no quisimos.
1: Nosotros, ya lo dijo el gran filósofo, vamos a ir hasta la estratosfera, vamos a dar la vuelta en media hora.
0: ¿Cómo andan? ¿Todo bien? Qué linda manera de comenzar el fin de semana. Relajados, ¿eh? Y con el negro Rada.
1: Me devuelve el mate porque le está usando el micrófono, René.
0: tiene razón, le estaba hablando a la bombilla. Tenga.
1: Gracias.
0: Acá está, bueno. Es así, fin de semana, ¿qué quiere que le diga? Se pueden comunicar con nosotros, las vías de contacto están habilitadas. ¿Cuáles son, Romina Pasani?
1: El WhatsApp es el 11 2520 6040. Hay algunos mensajes, estamos esperando al tuyo también. Y también lo puedes hacer a través de nuestro Facebook o del Instagram, que ahí nos encontrás como Portal Argentina.
0: Muy bien, comenzamos de esta forma, Portal Argentina. Dale.

0: Sin documentos, decían los
1: sin
0: Rodríguez.
1: Sin documentos no podemos viajar, ¿eh?
0: Sin documentos se complica, bueno, pero bueno.
1: Bajen el documento en mi Argentina y tengan todo ahí al alcance de la mano.
0: Bueno, a mí me pasó, tenía el documento, pero no sé dónde lo tenía. En alguna campera o en algún pantalón, ¿no? Y cuando fuimos a San Luis, que me paró la policía, me pidieron todos los datos, el registro de conducir, todo. Digo, ¿para qué lo tengo en algún lugar? Y la señora dijo, abrí mi Argentina. Le dije, tome. Chuc, chequearon, pic, está todo perfecto. Te salva bastante, ¿eh?
1: Te salva para todo.
0: Sí, y aparte lo bueno es que si no hay conexión, como en este caso no había conexión, vos los datos los tenés
1: en el celular.
0: En el celular, sin necesidad de conexión.
1: Por eso es aconsejable siempre actualizar la app de Mi Argentina antes de salir de viaje, para que todos los datos permanezcan guardados en la memoria del móvil y así te evitas un dolor de cabeza, porque no falta la ocasión para que te olvides los documentos, no sepas dónde los guardaste.
0: Sí.
1: Y abrís el lab y tenés todo.
0: Che, ¿es cierto que Cocho López estuvo esquiando en Chapelco por lugares donde
1: hubo una avalancha? Y yo me preocupé, dije, Cocho, que la descose, capaz que nos estás escuchando, Cocho, Vero, les mando un beso.
0: Les mandamos un beso grande a Cocho y a Vero.
1: Para Langostura en este momento.
0: Estamos en Langostura, estamos en San Martín de los Andes, estamos en Junín de los Andes.
1: Unos días atrás estaba en Chapelco, veo avalancha en Chapelco.
0: Ayer.
1: Lo vi que estaba en la cima y dije, ay, mamita querida, Cocho. Dijo, estoy bien.
0: Qué grande.
1: Lo que pasa es que somos así, vamos a máxima velocidad. No, mentira. La avalancha se dio en la otra parte de la ladera de la montaña, donde no está permitido esquiar.
0: Igual hay mucha gente que lo hace.
1: Si se te ocurre hacer esas cosas, sabés que, bueno, hay riesgo de avalancha, como se dio en estos días en Catedral.
0: Bueno, yo le mando un abrazo grande a mi amigo Cristian, no voy a decir el apellido, que él era de Bariloche, vivía en Bariloche. Y cuando íbamos para allá, le mando un beso grande a su hermana, que tal vez nos está escuchando a través de la radio de Bariloche. Me llevaba a esquiar a lugares
1: fuera de pista.
0: Fuera de pista, off-road.
1: Bueno.
0: Y bueno, éramos inconscientes, sí.
1: También. Yo lo único que puedo llegar

0: hacer fuera de pista es culipateo.
1: Pero no sé si es más peligroso.
0: Yo tengo freno incorporado. ABS, airbag.
1: 11, 25, 20, 60, 40. Un fin de semana con un montón de actividades a lo largo de toda la República Argentina. Un fin de semana con muchas fiestas provinciales, con eventos de todo tipo, con rurales, ¿no? Hay de todo en este fin de semana. Y prepárense porque ya se viene el mes de la primavera. Estamos a días de la primavera. Y bueno, ya estamos cada vez más cerca. ¿Ya llegó la primavera? No, todavía no.
0: No, por Dios, te lo pido, no me pongas ese tema hoy.
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0: Mejor no hablar de ciertas cosas. La música consumo aquí en Portal Argentina. ¿Seguimos disfrutando de buenas canciones?
1: Por supuesto.

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0: Estuvieron la semana pasada, fue un éxito total, ¿sí? Fueron dos ciudades, de un lado y del otro lado del río Paraná, pero un solo destino turístico. Dos ciudades, un destino, ahí se realizó el encuentro de la Red Federal de Turismo, se presentaron los premios de Transforming the Future, hubo un ganador, que lo vamos a contar ahora, en este momento nos va a contar todo, porque está el presidente de la Red Federal de Turismo, el señor Pablo Jubini, con nosotros. Pablo, bienvenido a Portal Argentina.
1: Hola chicos, ¿cómo están? Qué gusto saludarlos. Sí, la verdad que un gran encuentro. Creo que el asociativismo en tiempos de crisis es una de las claves. Fue muy inspirador el trabajo de dos ciudades, un destino, de Santa Fe y de Paraná, dos capitales de provincia, una de Entre Ríos, otra de Santa Fe, dos colores políticos diferentes,
0: qué bueno,
1: pero un solo destino. Creo que eso inspiró bastante a que se puede trabajar de esta manera, romper esas fronteras administrativas y trabajar más con la mirada que tiene el viajero, ¿no? Que no reconoce cuándo cambia de lugar, quién gobierna, cómo es el que gobierna y quiere viajar en un lugar, en una microrregión donde se sienta contenido. Así que estuvo muy buena la propuesta. Y bueno, conté también con mucha jerarquía institucional, ¿no? Porque vino la intendenta de Paraná, Rosario Romero, vino el intendente de Santa Fe, Juan Pablo Poletti, se cruzaron los dos, vinieron primero a la mañana a Paraná, después fueron a Santa Fe a la tarde.
0: Mira.
1: Estuvo el ministro de Turismo de Entre Ríos, o presidente
0: Jorge
1: de excelente turismo.
0: Sí, sí. Qué grande.
1: Estuvo Jorge, con mucha participación también, invitando la provincia a los municipios para que participen de la red, quedándose en los talleres, de hecho también en el marco de la red, teniendo una reunión provincial de cara a la Feria Internacional del Turismo. Estuvo Marcela Aberhart también, que tiene un apellido difícil, ojalá que lo pronuncie bien. Y también muy predispuestas con muchos municipios santafesinos. Estuvo Rosario, estuvo Esperanza, estuvo Zenón Pereira, nominado por los Best Vilas. Bueno, muchísimos destinos de Santa Fe también. Y bueno, se generó un intercambio importante. Vinieron destinos de la red también. Fueron 70 municipios en realidad. Y bueno, territorial, muy territorial, la verdad que fueron todas, fue una jornada muy práctica, creo que eso hablamos del valor que tiene la red, de que no se mete en las provincias, no se mete en las políticas nacionales y que intercambia buenas prácticas de gestión, no tanta teoría que después, por supuesto, hay que aprenderla, pero que no se practica, que cualquiera la puede decir, uno se aprende un speech, se aprende de memoria unas hojitas, se para frente a un auditorio y es un experto, pero después hay que llevarlo a cabo en el territorio, ¿no?
0: Desde ya.
1: Sí. Bueno, ver esto, cómo se puede hacer en el territorio, digamos, ¿no?
0: Y contanos acerca de el resultado, porque se han presentado varios proyectos para el premio que otorgaba Transforming the Future junto a la Fundación Zurich, la gente de Universal Assistance y la Fundación Plan 21, ¿no?
2: Y la Red Federal de Turismo, por supuesto.
1: Muy bien, Romy, pero qué atenta, Romy. Bueno, mira, estuvo muy buena porque participó la UADER 70 alumnos de la carrera de licenciatura en turismo.
0: Wow.
1: Se comunicaron estas becas que está ofreciendo la Fundación Plan 21 junto a la red, en inteligencia artificial, en agricultura regenerativa, en armado de tu primer currículum, en cómo financiar, si sos un emprendedor, tu fondeo, en alfabetización digital. Bueno, fuimos contando todo lo que había y se generó la expectativa también para elegir al ganador. De los cinco jurados, estaban tres presentes, nos tocó estar a Mariana Pérez Márquez de la Secretaría de Turismo de la Nación, bueno, a Fabián de Plan 21 y a quien les habla, que también era jurado. Ustedes ya habían emitido su voto anteriormente y Mariana Yuri, senadora nacional de la Comisión de Turismo, había emitido también su voto. Resultó ganador la propuesta de la ciudad de Salta.
0: Wow, felicitaciones a Fernando García Soria y a todo su equipo, Muy bueno.
1: La propuesta está

0: Está muy interesante, eran anfitriones turísticos jóvenes y brigadas turísticas, en lugar de que la gente vaya a las oficinas de turismo tradicionales, forman jóvenes que van a buscar a la gente en los lugares donde se reúne, si van a la calle Balcarce, si van a la estación, si van a una peña, si está medio nubladito y se meten en otro sitio, si recorren el museo del MAM. Bueno, donde estén, los buscan y
1: Qué
0: les
1: bueno.
0: brindan una información móvil. Y después también los capacitan en los sellos de calidad que tienen, tanto de hoteles más verdes como de accesibilidad, los sellos ambientales o el que apunta más al LGBTQ+, al colectivo. Entonces, ¿qué hacen? Estos chicos, una vez que aprenden cómo el proceso de estos sellos de calidad, pueden ser futuros trabajadores como auditores, como para el sector privado. Así que
1: Qué
0: los
1: bueno.
0: van a insertar laboralmente. Y de hecho, una de las chicas surgió de ese programa, acaba de ingresar en el cargo de directora de turismo de la ciudad de Salta, de promoción, con lo cual realmente están insertando a los jóvenes. Así que estuvo muy bueno que la ciudad de Salta ganara, porque también está con una nueva problemática que es que la minería en algún punto está desplazando los puestos turísticos especializados porque encuentran una oportunidad en esta disciplina y bueno, se genera una competencia laboral. Así que está bueno reforzar el equipo de futuros trabajadores del turismo, ¿no?
2: Y como decimos siempre, en muchas localidades pequeñas y demás, por ahí los chicos no saben qué hacer y no saben que pueden generar a través del turismo diferentes oportunidades laborales y que a través de las becas que ofrece la Fundación Plan 21 pueden capacitarse y pueden empezar a desarrollar esas ideas. Por ejemplo, recibir visitas en sus casas o generar otro tipo de oportunidades que hagan que no vayan a las grandes ciudades en busca de esas oportunidades que no les da ese pequeño destino.
0: Sí, tal cual, la alfabetización digital es importante en ese sentido. Y bueno, y trabajar con las nuevas tendencias también. Un poco se habló, bueno, Agustín Clavenzani de Paraná, Javier de la Mónica de Santa Fe, los dos secretarios de turismo respectivamente, diseñaron un programa de beneficios también para esta nueva modalidad de cercanías, donde sos un turista. De alguna forma sos vecino, sos turista, ¿no? Y ahí también insertaron un trabajo de los jóvenes, porque, bueno, se necesita una nueva fuerza de trabajo también en la difusión, en los reels, en las redes. Así que esto está todo orientado también para poder insertarlos. Algo de lo que se habló también en el encuentro, bueno, es la depresión o la merma del turismo tradicional de ocio y recreativo. Y la sustitución de este turismo por la tematización, ¿no? Que tiene que ver con el turismo de reuniones, el turismo deportivo, el turismo de naturaleza, el astroturismo, el turismo de bienestar, que la gente está buscando la segmentación, digamos ya, y bueno, hay que atreverse a diversificar la oferta y a especializarse, ¿no?
1: Totalmente. La verdad que es muy interesante. Nos hubiese encantado estar, la verdad que por el tema de la conectividad, que no teníamos aeroparque, que esto, que lo otro, no pudimos viajar, pero sabes que siempre.
2: Pero me dijeron que va a haber un nuevo encuentro de municipios turísticos este año.
0: Sí, la conectividad fue uno de los temas. De hecho, la sede del próximo municipio no pudo viajar por el tema de la conectividad, estaba cerrado el aeropuerto. Charlamos un poquito de eso, charlamos un poquito de las rutas de vialidad. Estuvo presente el Consejo Federal de Turismo, que representa a las provincias. Nos contó el seguimiento que hacen de la agenda que las provincias le proponen, que está bueno conectar con ellos, articular. Muchas veces los municipios no saben dónde canalizar su problemática y por supuesto que hay que hacerlo a través de la provincia, pero saber en qué entidad, ¿no?
1: Claro.
0: O se hace ese seguimiento, ¿no? Así que estuvo también el Consejo Federal de Inversiones contándonos un poquito qué financiamiento había, hay un poco de financiamiento para lo ambiental, entonces hay que buscarle la vuelta, ¿no? Y dentro de ese contexto también se habló de lo legislativo, que fue uno de los ejes del encuentro anterior, de aggiornar.

0: de actualizar las ordenanzas y resoluciones de los pueblos. Muchas tienen 40 años, son previas a la llegada de Internet, por ejemplo.
1: Claro.
0: Entonces, sí, bueno, necesitamos revisarlas. Y esa va a ser la temática del 33º Encuentro de Municipios Turísticos, que se va a desarrollar cerca de ustedes, con lo cual, bueno, espero que la conectividad terrestre
1: llegamos,
0: no falle.
2: El llegamos. Viento nos está llevando. ¡Ay, ay, ay, ay! ¡Chocolatitos!
1: Impresionante.
0: San Carlos de Bariloche, tal cual. Tal
1: mes
0: cual.
1: De noviembre.
0: Con las gomas, con las cubiertas, vayan despacio.
2: Lo podemos adelantar a octubre, así que vamos a Bariloche a la carta y le pegamos dos por uno.
0: No, Bariloche a la carta hay que dejarlo que lo hagan ellos. Es una belleza ese evento. Qué buen evento que tienen.
2: Sí. Por eso, vamos, comemos rico y después pegamos el encuentro turístico.
0: Bueno, ustedes van a estar cerca. Por ahí se pueden hacer una avanzada, un llegue, como parte de la organización de la red. Van viendo los salones, van armando el programa.
2: No hay ningún problema.
0: Parte de la red. Y bueno, y se guardan todo ahí en un tupper.
1: ¿Sería primeros días del el mes de noviembre?
0: Mediados de noviembre sería, porque hay varios eventos, se viene la FIT a fines de septiembre, después va a estar el Foro Nacional de Turismo, que es a fines de octubre. Bien. Bueno, para no pegarlos, porque está todo destinado también a los destinos, bueno, sería a finales de noviembre, con lo que la red este año completaría 4 encuentros. Con
1: muy buenos.
0: Sí, la verdad que es muy activa, creo que hay necesidad, pero estamos cumpliendo un rol importante, que es esto de lo práctico, ¿no? No, como te decía, está bueno intercambiar cosas que se pueden hacer. Claro. Que vos veas que un colega hizo, lo llevó a cabo y que te lo lleves para tu pueblo y digas, se puede hacer, ¿no? Entonces,
1: es posible.
0: Me parece que esa es la fortaleza de la red. Uh-huh. Participó la HT también, la Asociación de Hoteles de Turismo, contando el programa Hoteles Más Verdes, estuvo muy bueno.
1: Realmente siempre todo espectacular, Pablo. Bueno, nosotros vamos a seguir acompañando, por supuesto, siempre estamos acá, y sabes que puedes contar con Portal Argentina, porque lo que queremos es que el turismo siga creciendo en nuestro país y que cada vez más gente pueda participar y sentirse parte, ¿no? Valga la redundancia.
0: Sí, totalmente, totalmente. Hablamos también de los observatorios, ¿no? Hablando del turismo y de dejar un poco el relato del dato político y asumir la realidad y empezar a mejorarla, ¿no? Creo que va por ese lado. De todas formas, bueno, fue un encuentro tratando de poner siempre un espíritu positivo, porque es lo que tenemos que hacer. No es cuestión de resignarse, hay que revertir cualquier escenario. Estuvimos ya en una pandemia, así que no vamos a poder revertir esto. Así que, bueno, a tirar para adelante.
1: Esa es la idea. Pablo, siempre un placer.
2: Antes de terminar esta entrevista, vamos a invitar a todos los jóvenes que quieran acceder a estas becas de capacitación de la Fundación Plan 21 a que ingresen ahora mismo a la red federaldeturismo.com y busquen el banner de Transforming the Future y se registren.
0: Totalmente, redfederaldeturismo.com, entren, ahí pueden ver todas las capacitaciones y ahí se derivan a los cursos. Aprovechen, son gratuitos, son becas, fórmense, aumenten los certificados de su currículum, que eso, bueno, va a redundar en beneficios porque hoy hay que estar capacitado.
1: Totalmente. Pablo, siempre un gustazo conversar con vos, un fuerte abrazo para todo el equipo de la red, para Melanie, para todos los que hacen la Red Federal de Turismo. Un fuerte abrazo y felicitaciones por este encuentro.
0: Muchas gracias, queridos amigos. Un abrazo federal.

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0: ¿Se acuerda? 1-2, ultraviolento. Por favor, se me cayó el documento. Vos sabés que lo adelantamos al comienzo del programa. Nuestro país fue cuna de mentes enormes que transformaron el mundo y muy poca gente sabe, por lo menos los que tenemos nosotros aquí a mano, que son unos cuantos, ¿no?
1: Porque
0: el sistema, por ejemplo, de el bolígrafo o la virome,
1: ¿sí?
0: En todos sus formatos fue patentado por Ladislao José Viró. Lo patentó en Argentina en 1940 junto a Juan Jorge Meine. ¿Qué hizo Viró? Inventó una tinta de tipo viscosa y un sistema de bolillas rodantes, por eso las floating balls y todas las que llegaron después, son inventos argentinos en base, ¿no? Porque es la bolilla rodante en la punta que dosificaba la tinta sin manchar. Esto revolucionó toda la escritura en el mundo y reemplazaron esas plumas estilográficas o el ganso que tenías para la pluma de ganso para escribir y qué sé yo, por una virome, un ícono de la creatividad argentina. Otro que
1: tratando de encontrar la casa de Viró para subirla ahora a Portal Argentina.
0: Mirá, bueno, otro de los que le debemos muchísimo y a cuántas vidas salvó es a René Favaloro.
1: Por supuesto.
0: Con su bypass aorto coronario. Fue desarrollado por el doctor Favaloro en Cleveland en el año 1967. Esta técnica quirúrgica lo que hacía era utilizar un injerto de vena, generalmente la safena, para saltear obstrucciones en las arterias coronarias y restaurar el flujo sanguíneo del corazón. Es considerado un hito médico, el más importante de la historia, y salvó literalmente millones de vidas en todo el planeta. Esto fue en 1967 y quien inventó el bypass fue el doctor René Favaloro. Otra de las cosas que se inventaron en Argentina, que la usa todo el mundo,
1: a ver,
0: fue el sistema dactiloscopio de identificación, las huellas digitales, ¿no? Saben ustedes que fue diseñado por un comisario al cual, bueno, la escuela Juan Bucetich, claro, yendo para La Plata, en la provincia de Buenos Aires, en el año 1891, para la provincia de Buenos Aires. Bucetich creó el primer método eficiente donde se podía clasificar y comparar las huellas dactilares,
1: sí,
0: de las 10 manos.
1: ¡No! ¡Increíble!
0: De las 10 manos, no, de los 10 dedos de la mano, ¿no?
1: Permitiendo
0: la identificación inequívoca de las personas. Para que ustedes sepan, esto fue registrado en 1891 y un año más tarde ese sistema se utilizó por primera vez en un caso penal y sentó las bases de la criminalística moderna de todo el mundo.
1: Wow.
0: Hoy es invento argentino, es utilizado para entrar a cualquier oficina o a cualquier casa en cualquier lugar del mundo.
1: Incluso algunos ascensores.
0: En ascensores, en todos lados, ¿no? El sistema dactiloscópico de identificación creado por el comisario Juan Bucetich en 1891. ¿Lo sabías? En un ratito te contamos más curiosidades.

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0: Qué grande, la Bersuit en aquel momento con el pelado Cordera haciendo el viejo de arriba. Y nosotros seguimos hablando de todos estos sistemas, ¿no? Que fueron creados por argentinos y que tal vez vos no sabías. Bueno, lo adelantamos al comienzo del programa. El colectivo nace en Buenos Aires en la época de la Gran Depresión, en 1928. ¿Qué pasaba? Un grupo de taxistas, porque antes habían taxis, ¿no? Que tenían que organizar viajes, pero lo que hicieron estos tipos fue armar rutas y dividieron el costo del pasaje entre muchos pasajeros para poder hacer el viaje un poco más barato. ¿Sí?
1: Y ahí surgió.
0: Claro. Esta idea evolucionó rápidamente hasta que adaptaron los taxis con mayor capacidad y dieron origen al transporte público poniéndole determinados números para recorrer ciertos circuitos, ¿no?
1: Claro.
0: Entonces ahí surge, ¿sí?, el colectivo en Buenos Aires en el año 1928. Hay otro elemento que en el Hospital Rawson de Buenos Aires se desarrolla.

0: ella y se descubre puntualmente por Luis Agote en el año 1914.
1: ¿Sabía? Estamos hablando del transfusor de sangre que fue desarrollado por, como decía Juanjo, el investigador Luis Agote en 1914, que descubrió el citrato de sodio evitando la coagulación de la sangre sin ser tóxico para el ser humano. Esto permitió almacenar la sangre y realizar la primera transfusión indirecta de la historia, un avance crucial que salvó incontables vidas durante la Primera Guerra Mundial.
0: Mirá, Y después, también otro inventor, en el año 89, te contábamos, diseñó la jeringa descartable. Es impresionante todas las cosas que hicimos, La verdad, muy bueno, Estamos acá, esto es Portal Argentina, es tu otra manera de viajar, edición de fin de semana. Estoy viendo acá las distintas viromes originales. Bueno, y usted decía que estuvo en la casa de Viró, que ahora es un museo, ¿no?
1: Estoy buscando la foto, pero temo que cuando se me rompió el celular el año pasado hayan quedado en ese teléfono, porque acá no.
0: Bueno, está en Belgrano R, se encuentra a 3 cuadras de la Plaza Castelli.
1: Es una casa que si no vas mirando... atento a los detalles, no te das cuenta. Yo era un día que iba así como muy, esta casa, y justo vi una placa, me paré, lo leí y decía, esta acá vivió Viró.
0: Claro, es en el corazón de Belgrano R, y de hecho fue reciclada la casa original.
1: Es una casa muy modesta,
0: Sí. Una esquina, conocido como George Viró, que era el hermano de Ladislao, quien inventó la virome, donde se quedaba ahí. Mariana Viró es la hija, única heredera del nombre, que hizo más de 300 inventos aparte en su vida. Ahí estaba. Tienen en venta la casa, una casa que debe tener tanta historia. Ellos eran oriundos de Hungría, y si bien los primeros pasos para inventar la virome los dieron en el viejo mundo, la creación se completó en Argentina. En 1944 le vendió la patente a la empresa Faber, Eberhard Faber, en 2 millones de dólares. En ese momento era un montón de plata.
1: Ahora también.
0: Sí, no, pero en ese momento era muchísimo, muchísimo más. Sucre y Melián. Melián es una avenida muy amplia, ahí en Belgrano R, y Sucre. 9 ambientes, impresionante. Esto es Portal Argentina, quédate. ¿Para qué?

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0: Temazo, tan solo aquí ponemos punto final. Esperemos que no estés solo y que pases un excelente fin de semana. Y si Dios quiere, el lunes nos volvemos a encontrar, Romina Fasani.
1: Seguramente vamos a estar acá haciéndoles compañía. Gracias a todos por los lindos mensajitos, la buena onda. Pueden mandarnos mensaje durante el fin de semana también. 11-25-20-60-40 o también a través de nuestras redes sociales, Portal Argentina. Súmense.
0: Buena vida. Chau, chau.
1: Chau.

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hizo volar, igual que las gaviotas, libre en el aire, por el aire libre. 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
1: ¿Conoces Matienzo Tonic? Es una bebida sin alcohol que fusiona el espíritu del mate con el mundo de las tónicas. Un modo innovador y refrescante de consumir yerba mate. ¿Y vos? ¿Qué estás esperando para seguirnos en las redes sociales? Estamos en el Facebook Música y Mates, nuestro Instagram Música y Mates Radio. Vení.

0: El mate vuelve a ser noticia por sus propiedades saludables. Una reciente investigación científica reveló que el consumo habitual de yerba mate podría mejorar la salud intestinal y contribuir a la regulación del metabolismo.
1: 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Música y mates. Nos reunimos en torno a esta infusión que une corazones y almas argentinas. No te lo pierdas.

0: 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Estás escuchando Música y Mates por la Ruta de la Yerba Mate y seguimos conectados a través de las redes sociales. 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
1: Te lo

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En los siglos XVIII y XIX, en La Pampa y el litoral, los gauchos adoptaron el mate como parte central de su vida. Lo tomaban en grupo al amanecer, durante las tareas del campo o junto al fuego. El matecito siempre con nosotros, haciéndonos buena compañía. Y nosotros que estamos conectados a través de las redes sociales, nuestro Facebook Música y Mates, el Instagram Música y Mates Radio. Y la música sigue con Soledad, los paisajes.

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1: ¿Te preguntaste alguna vez por qué el mate perdura a través del tiempo? Porque no es solo una bebida y nada más. Es una ceremonia social, un ritual cotidiano y un símbolo bien cultural. Llega la música ahora de Ciro y los Persas. Mírenla.

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1: Así le ponemos punto final a nuestro encuentro de hoy, deseando que hayas disfrutado mucho del programa. Mañana, por supuesto, que vamos a volver para seguir compartiendo más música y todas las curiosidades del mate. Te espero. No me falles, ¿eh? Chao.

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